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2: Está
3: no, porque está luz.
2: No sé, ¿quién rumbea?
4: Sí, ¿cómo hace un papá de Cartagena al mediodía?
2: No sé. Ahí está la luz.
4: Ahí está.
2: Aquí está.
4: Ahí está.
5: No, no, pegues esa luz.
2: Pero este, ¿quién
4: es? Que le puedo dar paliducho a este.
5: Don't drop the lights, don't drop the lights.
4: Español.
2: ¿Español?
5: No lo apagas.
4: Español.
5: Lo siento, no lo apagas.
2: Mira, mira, mira.
4: A ver, a ver, a ver.
5: No, no, no, no, no.
2: Pero si no está pasando nada.
5: Por favor,
2: no,
4: no, no, no, ¿qué?
5: Don't turn
2: no entiendes
5: it
2: tú.
4: No, no entiendes tú. Habla bien
5: no,
4: en español.
5: No, no, no.
2: ¿Ok? Uy, qué susto. Oh my God, so spooky. Oh, so scary.
5: Ah. I'm sorry, yeah, right? Just.
2: No, don't. Chao. Yeah.
3: Toma agüita, pues. Toma agüita, papito. Vamos, pues.
6: Okay, cut it.

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1: La verdad es que ya yo no puedo seguir en esto.
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1: I'm not happy.
2: ¿Happy? 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
4: Bueno, amor, no puedo.
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0: Son las 6:00.
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Muy, pero muy buenos días. ¿Qué tal, señora? ¿Qué tal, señor? Qué gusto, qué alegría poder saludarles en esta jornada del lunes 3 de agosto del 2026. ¿Cómo amanecieron todos? Espero que hayan amanecido muy, pero muy bien. Gracias a Dios, estamos de vuelta con ustedes aquí en Radio Parque 102.5 FM. Para acompañarles en esta propuesta de enfoque, esta semana que se inicia hoy, lunes, inicio de semana laboral, saludamos a cada uno de los oyentes de Radio Parque, la gente de Ciudad del Este, Hernán Darias, Minga Guazú, Presidente Franco, todo el departamento del Alto Paraná, la gente que acompaña la sintonía a través de frecuencia al aire 102.5 FM. A toda la gente que está escuchando también a través de vía online, radioparquecde.com, para la gente del interior y exterior de la República. Vaya el saludo afectuoso en este día maravilloso y que sea una semana fructífera, una semana de mucho trabajo, una semana de muchas bendiciones para cada uno de los oyentes de Radio Parque. Espero que sea un programa de hoy de buena música, de poder interactuar, acompañar.

manera para llegar a más personas, porque es importante hoy en día seguir sumando en la plataforma digital, como es ya de manera actual. ¿Por qué? Porque hoy en día el periodismo digital está en primer lugar. Todo lo que es internet nos mantiene informados, conectados prácticamente 24 horas, y estamos en cualquier parte del mundo a través de internet. Radioparquecde.com para toda la gente del interior y exterior de la República. También habilitamos nuestro número de WhatsApp, el 0983-7270-71. Ese es el WhatsApp habilitado aquí en Mesa de Trabajo, donde ustedes pueden compartir con nosotros, enviar sus sugerencias musicales, sus mensajes, y de repente existe algunos que otros eventos, actividades que quieran difundir, lo pueden compartir con nosotros con mucho gusto. Háganos saber dónde están escuchando la radio, cómo están recepcionando la señal de la radio, el programa Enfoque. Estamos aquí para acompañarles, como es habitual, de lunes a sábado, de 6 a 8 horas aquí en Radio Parque, la nueva Radio Parque. Dani Cabrera está en la consola de sonido, como siempre, ya poniendo todo al tono, todo lo que es la asesoría técnica, la musicalización puesta al aire. Pueden solicitar sus canciones y con mucho gusto vamos a complacerle. ¿Cómo no? Bueno, agradecemos a este Dios maravilloso este reencuentro de cada jornada y este amanecer de este nuevo día. Claro que sí, una nueva semana que se inicia lunes 3 de agosto. Mira un poco, ya estamos en el mes de agosto. Sí, una temperatura sumamente agradable la que tenemos en Ciudad del Este, 22 grados la actual temperatura en Ciudad del Este y toda área metropolitana. Bueno, mientras tomo aquí un poquitito de mate, un matecito, hoy le toca a un té de boldo, sí. Para buena digestión también, luego del fin de semana, de mucho asado, de muchas comidas, ¿verdad? Entonces, corresponde también de esa manera tomar un poco un té de boldo. ¿Cómo no? Está el compañero, ya enseguida se va a adherir a la mesa de trabajo. Yo le invité al diácono Ronald Benítez. Ya está por allí, se está preparando, ya enseguidita. Bueno, vamos a compartir precisamente en el libro de Salmos, número 37. Este Salmo es muy conocido. En el verso 3 y 4, respectivamente, vamos a leer. A ver, el 5 también está muy lindo, este versículo, che. En realidad, todo este Salmos 37, vamos a leer el verso 3, 4 y 5, respectivamente, para meditar un poco la palabra de Dios para el inicio de nuestro trabajo el día de hoy. No hay otra cosa mejor que encomendarse a este Dios maravilloso. Bueno, dice la palabra de Dios en el libro de Salmos, número 37, verso 3. Confía en Jehová y haz el bien, y habitarás en la tierra. Y te apacentarás de la verdad. Deleítate a sí mismo en Jehová, y Él te concederá las peticiones de tu corazón. Encomienda a Jehová tu camino y confía en Él, y Él hará. Esa es la promesa de Dios. Interesante, cada jornada aprender a confiar en este Dios maravilloso. Eso es lo que relata precisamente esta porción de la palabra de Dios, del verso 3 de Salmos 37. Confía en Jehová, de poder aprender a confiar en este Dios maravilloso. Y como dije, no hay otra cosa mejor. Aprender a confiar en este Dios, creador del cielo y de la tierra.
este Dios.

Dios todopoderoso que tiene el control de todas las cosas, el mundo, la tierra, su plenitud, el cielo, todo, absolutamente todo está bajo control de este Dios maravilloso. ¿Por qué? Porque Él es el creador de todas las cosas. Él tiene todo el poder, ¿sí? Conoce todo, sabe todo. Por eso es importante tratar de conocer a este Dios maravilloso. Es un Dios vivo, es un Dios todopoderoso. Ahora, ¿por qué confiar? ¿Por qué? Porque Él tiene el control absoluto de todas las cosas. ¿Por qué? Porque Él es fuente inagotable de todas las bendiciones, tanto las bendiciones espirituales, las bendiciones materiales, las bendiciones económicas, las bendiciones sobrenaturales para nuestra vida. Por eso es importante confiar en Él. Confiar en Él y no confiar en los hombres. ¿Por qué? Porque nosotros como seres humanos somos limitados en tiempo y en el espacio. Podemos equivocarnos, podemos errar y cometer horrores. No solamente errores, sino horrores en la vida. ¿Por qué? Porque tenemos un corazón perverso, tenemos un corazón perverso, tenemos una mente a veces que maquina mucho, que supuestamente hace promesas pero no cumple, se olvida, cambia de parecer de un rato a otro. Por algo la Biblia afirma de que es importante confiar en Jehová, confiar en Dios. Bendito el hombre que confía en Jehová, pero maldito el hombre que confía en el hombre. Es muy fácil entender la palabra de Dios para nosotros, de que vamos a ser benditos si aprendemos a confiar de todo corazón en nuestro Dios todopoderoso, porque Él no falla y no va a fallar. Aunque muchas veces nosotros somos falibles, somos infieles, fallamos, no cumplimos lo que prometemos, ¿verdad? No cumplimos o nos olvidamos de cumplir, pero Él no olvida, Él no falla. Él no puede ir en contra de la corriente, Él no puede ir en contra de su voluntad, Él no puede ir en contra de su palabra. Él permanece fiel. Y va a permanecer siempre fiel porque Dios no ha cambiado. Su poder no ha cambiado. El hombre ha cambiado. La humanidad ha cambiado. El tiempo ha cambiado y va a seguir cambiando. Pero este Dios nunca va a cambiar su poder. Él sigue siendo el Dios de ayer, de la antigüedad. El Dios de Israel, el Dios de los profetas. Sigue siendo el Dios de la época de Jesús y sigue siendo en la actualidad. Nunca ha cambiado y nunca va a cambiar, porque el poder de Dios fluye 24 horas para cada uno de nosotros. Ahora la cuestión es confiar. Pero ¿cómo yo puedo confiar? Mi confianza tiene que estar puesta en Dios. Él no falla, Él no miente, Él no engaña, Él no traiciona. Es un Dios vivo que escucha, que ve y que sabe todas las cosas. Que muchas veces usted le ignora, usted dice, pero ¿cómo va a existir Dios? Yo no sé nada. Pero para que sepas nomás y para que entiendas nomás de que Dios existe, de que Dios es todopoderoso y está allí contigo en este preciso momento, vos que me estás escuchando. Por eso es importante comenzar el día con pie derecho, con la fe puesta en Dios, confiando en este Dios maravilloso. Confía en Jehová. Esta es la primera propuesta de la palabra de Dios para nosotros en este amanecer de este nuevo día. Confía en Jehová. Confiar en Él. Ahora, ¿cómo yo puedo confiar? ¿Qué significa confiar? Confiar es sinónimo de fe. ¿Y qué es la fe? La fe es
tener la certeza de los que se espera y la convicción que no se ve. Tener esa seguridad en tu corazón de que vos estás esperando y que vas a recibir. Tener esa convicción de las cosas que vos no ves, pero vas a ver y que vas a recibir. Esa es la fe. Esa es la fe. Entonces, confiar en Dios es sinónimo de fe. Y la fe es tener la certeza, la seguridad de que tú estás esperando y de que vas a recibir, porque estás convencido, tener esa convicción de que vas a recibir las cosas que tú no estás viendo. Esa es la fe. Entonces, aprender a confiar en este Dios maravilloso, ¿sí? Encomienda a Jehová tu camino. Entrégale a Él tu camino. Primeramente tu vida, para que Él pueda encaminar todas las cosas en tu vida, en el entorno tuyo, en el entorno familiar, en lo espiritual, en lo económico, en lo profesional, en todo. Porque el deseo de Dios es bendecir tu vida en todos los ámbitos, no solamente la vida espiritual. Claro, la vida espiritual es principal, es el centro de todas las bendiciones. Si la vida espiritual de uno mismo está bien, las demás cosas le irán bien. Pero allí el motorcito espiritual no anda bien, no funciona bien, entonces las demás cosas tampoco pueden ir bien, en lo económico, en lo personal, en lo profesional. Por eso es importante comenzar el día, comenzar la semana encomendando a este Dios maravilloso. Confía, hay que confiar de todo corazón. Pero aquí hay otro requisito más, ya para orar, para no alargar mucho de esa manera. Allí dice, a ver, confía en Jehová y haz el bien. Este es el requisito interesante también en esta porción de la palabra de Dios. Hacer el bien es un mandato, es una ordenanza por parte de Dios. Haz el bien. Si vos querés vivir bien, querés estar en paz, querés estar bien con todo el mundo, tenés que hacer el bien. Es un desafío, claro. A veces es duro, es difícil, pero no es imposible. Esforzarse cada día para hacer el bien. ¿Por qué? Porque el que hace el bien siempre va a triunfar. Siempre va a ser un hombre triunfador, una mujer de bendiciones. ¿Por qué? Porque primeramente le pone a Dios en primer lugar y hace el bien. Vivimos en un mundo que está bajo el maligno, en un mundo de mucha incredulidad, de mucha hipocresía, un mundo de traiciones, de engaños, de falsedad. ¿Por qué? Porque el mundo está bajo el maligno. Esa es la realidad. Y cada día tenemos que enfrentar el mal. Hay que hacerle frente al mal, pero no con el mal, porque esa no es la solución. A veces nos da gana de pagar el mismo pago a alguien. Si te ha hecho mal, queremos hacer el mal también, ¿verdad? Pero ese no es el requisito. Esa no es la voluntad de Dios. Lo que dice la Biblia y lo que es la voluntad de Dios, hacer el bien. Pero ¿cómo yo voy a hacer el bien si Él me está haciendo el mal? Por eso dije de que es un desafío. Es difícil a veces, pero no es imposible, porque es el mandato de Dios que hay que hacer bien. Si queremos vivir bien, si queremos salir bien en cualquier situación que sea, tenemos que hacer el bien. Porque el mal con el mal complica más, trae violencia. Pero el mal con el bien, siempre al final el bien tiene que triunfar. Porque el bien es el que sale a la luz con la verdad. El bien es el que al final siempre, siempre va a triunfar. ¿Por qué? Porque el bien es la voluntad de Dios. El bien es lo que viene de parte de Dios para cada uno de nosotros. Así que esta mañana no compliques la situación, no compliques tu vida haciendo el mal. Si estás haciendo el mal, esfuérzate y haz el bien. ¿Por qué? Porque hay esperanza para ti, porque hay bendición para ti, para tu trabajo, para tu familia, porque dice la palabra de que habitarás en la tierra. Esa tierra será bendita,
esa tierra será de gozo, esa tierra será de muchas bendiciones. Tanto esa tierra tuya, que es tu cuerpo, que es tu vida, que es tu Jerusalén, tu casa, tu familia, dice que va a recibir bendiciones si tú haces el bien. Esa es la mejor decisión, a pesar de que alguno te traiciona, alguno habla mal de ti, otro te desea el mal, otro te envidia, otro desea ver tu derrota, tu fracaso, pero en medio de todas estas luchas tenés que levantarte con fe y levantar la bandera de Cristo, porque somos llamados para ser más que vencedores en el nombre de Jesús. Hay que levantar la bandera de Dios, la bandera de Jehová Nisí, allí poner el bien, la misericordia, el amor y el poder de Jesucristo, y vamos a ser más que vencedores por medio de aquel que nos amó, que es Jesucristo. Confía en Jehová y haz el bien y habitarás en la tierra, porque hay una tierra fértil, hay una tierra segura, hay una tierra de promesa donde fluye leche y miel para tu vida. La abundancia de Jehová, las bendiciones de Dios te seguirán todos los días de tu vida si tú haces el bien, porque esa es la receta mañanera para despertar, para enfrentar el día, para arrancar con todo esta semana. Confía en Jehová y haz el bien y habitarás en la tierra. Confía, confía. Esta es la canción que vamos a escuchar. Confía en Dios, junto a Moisés y Claudia. Claudia y Moisés, este tema musical. La confianza, ten confianza, porque Él está aquí con cada uno de nosotros y va a bendecir nuestra vida grandemente esta semana. Ten confianza, Claudia y Moisés, aquí en Radio Parque, en su programa Enfoque.

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0: La fe. Estamos en la frecuencia de la fe 102.5 FM Radio Parque, acompañándoles a ustedes en esta propuesta de enfoque, en este punto horario, desde las 6 de la mañana hasta el punto de las 8, para bendecir su vida con las canciones del cielo, con mensajes de esperanza, de fe, de salvación y de muchas bendiciones. Así que agradecemos a cada uno de los oyentes por formar parte de este programa. Bueno, nuestro invitado hoy, el compañero diácono Ronald Benítez, ya está con nosotros aquí en los estudios de Radio Parque para acompañarnos también con las palabras, de poder interactuar también algunas que otras preguntas con respuestas acerca de su testimonio, su vida en la presencia de Dios, porque eso también es mandato de Dios, la de contar lo que Dios hace en nosotros. Y para mí es la mejor predicación contar a la gente lo que Dios ha hecho, está haciendo y seguirá haciendo en la vida de uno mismo. Así que ya voy a saludarle al compañero diácono Ronald Benítez. ¿Cómo te va, diácono? Muy buenos días, Dios te bendiga, y una vez más, bienvenidos aquí en Radio Parque.
1: Muy buen día, Pastor Ángel, gracias nuevamente por la invitación, por la oportunidad de acudir en este programa tan hermoso que bendice la ciudad, el país.
0: Muchas gracias, Ronald Benítez, viene a compartir.

0: 4 años.
1: Pero tiene muy buena recompensa. Con más razón todavía si el trabajo es para Dios.
0: Sí, exactamente así mismo, pastor.
1: Bueno, este fin de semana pasamos muy especialmente en las casas de Dios con los hermanos el día sábado, culto de los jóvenes. Y ayer sí que la Santa Cena, se estuvo ministrando la Santa Cena del Señor ayer en la iglesia central, muchas concurrencias, también la ministración por parte del pastor principal, el pastor Max Antonio Carvalho, los demás pastores, ministros y la congregación. ¿Vos estuviste ayer por la mañana?
0: Sí, pastor, estuve.
1: Sí.
0: Participando.
1: ¿Con toda la familia?
0: Con toda la familia.
1: ¿Qué te pareció?
0: Me pareció excelente la exposición, todo excelente, pastor.
1: Sí, ayer la prédica a cargo de la pastora Mirna Ortiz, bueno, ha sido una mañana de domingo muy bendecida, ¿sí? Y recordarle a la gente de que siempre hay que acudir a la iglesia, porque la iglesia es el mejor lugar para nosotros, donde se alegra nuestra alma y donde recibimos las bendiciones de Dios. También ayer por la tarde, a la noche ya 18:30 horas, también participamos de la Santa Cena del Señor con los hermanos allí del kilómetro 14, la iglesia Meyún, que tiene su filial en Mingaguazú, Ministerio Evangelístico Profético Jesucristo Único Mediador, kilómetro 14, lado Mondaú del distrito de Mingaguazú. Está cerquita allí de la avenida principal que va a Los Cedrales, y así mismo se llama esa avenida, calle 14 Mondaú, calle asfaltada, ¿sí? Prácticamente a 2000 metros de la ruta internacional, de la ruta Paraguay 02, y una cuadra nomás de la avenida principal del kilómetro 14 está el local de la iglesia Meyún, kilómetro 14 de Mingaguazú. Yo quiero agradecer a cada uno de los ministros, hermanos, quienes compartieron con nosotros el día de ayer. Anoche precisamente tuvimos un lindo culto de Santa Cena. Ha sido de muchas bendiciones para las personas quienes se acercaron hasta el local de la iglesia. Bueno, temperatura sumamente agradable. El día de hoy se siente como si fuera que se acerca la primavera. Yo no sé si vos te das cuenta, Ronald, vos que recorres por allí, ves el famoso árbol de lapacho.
0: Sí.
1: Hipotipá lleva.
0: Hipotipá.
1: Sí. Y dije yo ayer a Perla en nuestra recorrida, ¿será que ya se aproxima la primavera o va a hacer frío todavía? Una vez hasta no sabe bien, ¿verdad? Pero ella me dice, el apacho es así nomás, luego se anticipa, o sea que ya cuando empieza mes de agosto ya empieza a florecer, pues ella se caen las hojas. Y solamente, no sé si hasta donde yo sepa, donde yo he visto, famoso lapacho rojo, ¿verdad?
0: Así mismo.
1: Mi papá dice que es remedio, es un santo remedio, no sé más para qué tratamiento es. Su hoja, su flor, su cáscara. Sí, inclusive hay remedio hecho por lapacho rojo para un tal tratamiento, no sé si es para, no sé qué clase de tratamiento, pero es muy, muy bueno también para la salud, según dicen.
0: Seguramente, ¿verdad?
1: A mi parecer da una sensación de que se aproxima la primavera, de que todas las cosas pasan en la vida, los problemas, y entender de que el año en sí tiene 4 estaciones, y de 4 estaciones también tiene cada significado en nuestra vida delante de Dios, especialmente nuestra condición de hombre o nuestra vida espiritual.
0: Nos enseña que la vida tiene etapas.
1: La vida tiene etapas.
0: Exactamente. Tenemos la infancia, después viene la juventud, somos adultos, y después viene, ¿verdad? Que ya somos mayores.
1: Sí.
0: Así mismo. Y creo que la naturaleza misma nos enseña.

0: nos enseña que todo va a pasar. Todo va a pasar. Así como el invierno está pasando.
1: Sí. Y el invierno es el momento a veces complicado, ¿verdad? Por decir nomás yo, en el ámbito de la salud, por ejemplo, se complica más.
0: Sí.
1: La vida de los niños, hay enfermedades respiratorias. Para nosotros a veces los alérgicos es un poco complicado, ¿verdad? Porque hay ese cambio de clima, de repente jacuígina y después cambia y viene un viento y empieza a sentirse el frío.
0: Sí.
1: Le afecta la garganta, las vías respiratorias.
0: Exactamente, y eso enseña cuando uno no es estable, ¿verdad?
1: Sí.
0: No es estable.
1: Claro.
0: Ahí complica las cosas. Cuando no somos estables, así también en la vida espiritual, todo complica.
1: Porque le complica al cuerpo, a la vida en sí, todo lo que es el invierno. O porque parece que no estamos acostumbrados. Hasta para movernos, porque hay frío, porque hay humedad, toda esa cosa, ¿verdad? Y hasta me parece que por algo Jesús advirtió a la gente, oren para que vuestra huida no sea en el invierno.
0: Tremendo eso, sí.
1: ¿Eh?
0: Sí, exactamente.
1: ¿Te suena ese versículo?
0: Sí, me suena mucho que Jesús enseña, ¿verdad?, que tenemos que orar. Eso representa velar.
1: Claro.
0: Que tenemos que cuidar.
1: Sí.
0: Orando, ¿verdad?, estamos velando, cuidando, ¿verdad?, para que podamos prepararnos, para que ese invierno mismo no nos alcance, ¿verdad?
1: Claro.
0: No alcance el invierno, porque el invierno la cosa complica.
1: Aprender, ¿sí?, un poco de las hormigas, ¿verdad?
0: Exactamente.
1: Cómo ellos son tan organizados, en cada momento trabajan de manera conjunta, traen para sus alimentos y lo guardan.
0: Sí.
1: Y cuando llega el invierno, ¿qué hacen? Se esconden.
0: Se esconden.
1: Sí.
0: Y eso puede representar, cuando llega el invierno, ellos están bajo la cobertura.
1: Bajo la cobertura.
0: De su abrigo.
1: Claro.
0: Así también estos tiempos nos enseña que la iglesia está preparado para eso.
1: Así mismo.
0: Para que nos sirva de cobertura. Pero, ¿qué hacen las hormigas? Ellos trabajan unánimemente en un mismo sentir, preparándose.
1: Así mismo es. Mes de agosto es el mes más lindo del año, mes número 8 de este 2026. Se aproxima, ¿qué se aproxima? El Día del Niño. El siguiente mes ya va a ser mes de la primavera, de la juventud. Mencionaste allí una etapa de la vida que es la juventud. La primavera en sí, en lo espiritual también, bíblicamente hablando, significa nuestra primavera, que tiene que ser en Jesús. Jesús.
0: Sí mismo,
1: ¿verdad?
0: Tenemos que en la primavera, eso representa, ¿verdad?, que uno debe prepararse, servir, prepararse y cada día más enamorarse de Jesús.
1: Claro, ponerse un poquito romántico en temporada de flores, ¿verdad?, donde los pajarillos cantan, bailan, danzan, porque es la mejor estación del año, que es la primavera. Bueno, nos ponemos un poquito poético, por decir de esa manera, para que la gente pueda entender, ¿verdad? Y queremos cumplir también con los auspiciantes aquí en el programa Enfoque. El compañero Ronald Benítez se está preparando para compartir el momento de reflexión de la palabra de Dios con nosotros un poquito más adelante hoy en el programa. Los hermanos de la iglesia Meyun, ¿será que ya se despertaron? ¿Ya se levantaron?
0: Sí, ya se despertaron todos.
1: Claro, hoy es el lunes, hay que hacer esa recorrida de aquí para allá, cumplir con las responsabilidades, las personas encargadas de llevar a los chicos a la escuela, hay que llevar, me imagino que ya están todos preparados, ya están por el camino a la escuela, al colegio, y luego el trabajo también, ¿verdad?
0: Así mismo.
1: Bueno, ya enseguida vamos a leer los mensajes. Pueden seguir enviándose allí su mensaje en la página de Enfoque 102.5 FM en el Facebook, ya enseguidita. 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Saludo a José Rojas, a toda la familia, los muchachos que están trabajando allí en Panadería y Confitería Santi. Vaya el saludo afectuoso a toda la gente de la ciudad de Presidente Franco, a toda la audiencia franqueña, vaya el saludo afectuoso. 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Bueno, estamos aguardando también los títulos que trae Diario Enfoque en esta mañana del lunes, ya enseguidita. Vamos a leer un poco los mensajes. Creo que todavía no leí nada de mensaje, ¿verdad? Entonces, tenemos que entrar en la página de Enfoque. Vamos a entrar en la página de Enfoque. A ver un poquito la página de Enfoque 102.5. Estamos transmitiendo allí en vivo ya hace rato ya. Queremos agradecer también el trabajo profesional del compañero Dani Cabrera, como siempre, en la consola de sonido. Bueno, y esta semana que se inicia con todo, ¿verdad? Sería la primera semana hábil de este mes de agosto. Lunes 3 de agosto, ahí tenemos algunos mensajes, vamos a mirar un poco. Sí, ya se despertaron, había sido los hermanos, sí, hace rato ya. Bueno, vamos a leer el mensaje de Reinaldo Cabral. Buenos días, Pastor Ángel Cáceres, a la amada audiencia de la programación Enfoque. Excelente la programación, que el Señor Jesús siga bendiciendo la programación, dice... A ver. Muchas bendiciones para todos los hermanos. Dice, quisiera escuchar la alabanza del pastor Max Antonio Carvalho, el tema Callejón sin Salida. Muchas bendiciones de Dios Todopoderoso al pastor Max Antonio Carvalho y familiares, a los hermanos y hermanas del Ministerio Evangelístico Profético Jesucristo Único Mediador. Muchas bendiciones de Dios Todopoderoso, pastor Ángel Cáceres y familiares. También al diácono Ronald Benítez y familiares, y también el saludo para Dani Cabrera. Que tenga un inicio de semana bendecido y glorioso. Muchas gracias, muy amable. Saludo para el diácono Reinaldo Cabral. Muchas gracias por su mensaje. Dani, ¿podemos preparar esta canción, Callejón sin Salida, para luego escuchar, sí? Por favor. El mensaje de Bea Rojas. Buen día, pastor Ángel, diácono Ronald. Dios les bendiga. Saludos, dice, a la amada audiencia. Igualmente, muchas gracias, muy amable. El mensaje de Bea Rojas. Saludo para ella, para toda su familia. También el reporte de sintonía del diácono Martín Gómez. Martín Gómez, oyente número uno del programa. Sí, sí, saludo para él, para toda su familia, la gente de la ciudad de Presidente Franco. El mensaje de Martín Gómez. Muy buenos días, pastor Ángel y al diácono Ronald. Muy linda la programación, bendiciones. Dice, quisiera escuchar una alabanza del pastor Max Antonio Carvalho, el tema Eres mi fuerza. Cómo no, con mucho gusto, sin problema. Así que saludo para Martín Gómez, a toda su familia. Mensaje, dice Bernarda Jiménez Sosa. Bendiciones para todos, dice. Saludo a Ronald, estamos escuchando, dice. ¿Le conoces?
0: Sí, mi cuñada.
1: Sí, cuñada. Saludalo un poco a tu cuñada, a tu familia y a todos los que te conocen, como quieras decir allí en la radio.
0: Así, Ronald. Mismo. Un saludo muy especial a mi hermano Jimmy, que está en el hospital en este momento.
1: Ah, mira, poco.
0: Y también a mi cuñada Bernarda, una mujer muy valiente. Que está con su marido, ¿verdad? En las buenas y en las malas. Un saludo muy especial. Les quiero mucho.
1: Ahí está entonces el saludo. Bueno, a propósito, el mensaje de la diaconisa Sara Raquel Gamarra. Buen día, muchas bendiciones, pastor Ángel. Dios bendiga al equipo de trabajo también, a la amable audiencia. Muchas gracias, hermana. Saludo para vos, para toda tu familia. De igual, su vaya.
0: ¿Eh? Sí. Ay, guapo.
1: Bueno, el mensaje de Yamil Vera. Buen día, pastor Ángel Cáceres. Excelente la programación de Enfoque. Le deseo una semana llena de bendiciones y éxitos en el nombre de Jesús. Saludos. Muchas gracias, muy amable. Diácono Yamil Vera, me imagino recorriendo por allí, ya trabajando ya hace rato. Saludo para él, para toda su familia también. Se reporta por aquí, antes de ir a su trabajo, el compañero presbítero Juan Cara. Buen día, pastor Ángel, Dios te bendiga en esta mañana también, a la amada audiencia, está excelente la programación, Dios siga bendiciendo tu labor. Muchas gracias, muy amable. Saludo para presbítero Juan Cara, toda su familia también en sintonía. Muchas gracias. Se reporta por aquí la hermana Jorgelina Ayala. Buen día, pastor Ángel, bendecido comienzo de semana, Dios los bendiga siempre también. Para la hermosa audiencia de la radio, éxitos. Quisiera escuchar la alabanza del pastor Max Antonio Carvalho, Los Guerreros Victoriosos. Cómo no, muchas gracias, muy amable. Bernarda Jiménez, si se saluda a Ronald, dice, estamos escuchando. Bueno, a cada uno, muchas gracias por su sintonía. Pueden seguir enviando sus mensajes, lo vamos a ir leyendo, interactuando, compartiendo. Y también, de esa manera, también complaciendo las canciones solicitadas. Bueno, tenemos allí el tema de Max Antonio Carvalho, Dani. Callejón sin Salida. Esa es la propuesta que tenemos allí para compartir. Ya para seguir avanzando la mañana, porque lentamente está amaneciendo un nuevo día este lunes 3 de agosto del 2026. Callejón sin Salida, la propuesta musical junto al cantautor Max Antonio Carvalho, aquí en Enfoque, un programa que bendice tu vida.

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Salmos 133:1.

0: Excelente tema musical que acabamos de escuchar junto a Benjamín Rivera. La canción se titula Días Mejores. Es lo que pregonamos, declaramos en el nombre de Jesús. Los días de esta semana serán días mejores. Es cuestión de creer, así como dice la Biblia. ¿Por qué? Porque al que cree todo le es posible. Entonces, creer de todo corazón. Y qué lindo realmente ver y tener días mejores. No solamente día sábado o día lunes, sino todos los días de la semana. Eso ya es cuestión de creer de uno mismo. Agradecemos a cada uno de los oyentes de Radio Parque. Aquí estamos acompañándoles a ustedes con el compañero Ronald Benítez. Un matecito bien delicioso. No sé si, Ronald, ¿qué tal el mate? No sé si te gusta, tiene un poco de boldo.
1: Espectacular está, pastor.
0: ¿Te gusta?
1: Me gusta.
0: Bueno, la pregunta, la gente, si va a llover o no va a llover hoy. O si va a ser frío o va a ser calor. ¿Cuál es el pronóstico? Vamos a mirar un poco rápidamente. La gente que se está en sintonía, interactuando con nosotros, también la página de Enfoque 102.5 FM. Tienen que seguir enviando sus mensajes, vamos a leer todos, vamos a tratar de complacer. Ya Dani está allí preparando más canciones. 20 grados, la actual temperatura en la capital este del país, este amanecer de este lunes 3 de agosto del 2026. Vamos a ver, por lo menos aquí no muestra nada de lluvia. Nada de lluvia, por lo menos aquí no muestra, ¿verdad? Vamos a mirar un poco, va a ser un día cálido, con cielo totalmente despejado. A las 7 y 17 va a salir el sol. Las 7 y 17 sale el sol. Lentamente se asoma el sol. Por lo menos hoy la temperatura máxima prevista es de 25 grados. ¿Sí? En este preciso momento 20 grados. La temperatura va a ir subiendo a partir de las 8 de la mañana. A las 10 de la mañana 23 grados. Al mediodía 24. A las 2 de la tarde 25 grados, la máxima prevista, y ya a la tardecita noche va a ir descendiendo un poco la temperatura, ¿sí? Un poquito, ¿sí? Mañana martes se anuncia un día lluvioso, martes con mucha lluvia, inclusive tormenta eléctrica durante el día, mínima de 18 grados y una máxima de 25 grados para el día martes. Al igual que el día miércoles también se anuncia lluvia, una mínima de 18 grados y una máxima de 25 grados para el día miércoles. Martes y miércoles se anuncian lluvias según datos de la Dirección General de Meteorología de nuestro país. Queremos agradecer a cada uno de los oyentes, la gente que sigue interactuando con nosotros. Ya enseguidita vamos a leer los mensajes de la audiencia. Sí, estamos buscando la manera de complacer precisamente a la gente que está solicitando su tema, ¿verdad? Sus canciones. Saludo para la hermana Miriam, allí de la ciudad de Hernandaria, siempre en sintonía. La congregación allí de la filial de Medellín, de Hernandarias, vaya el saludo afectuoso al pastor Nelson Villalba, a toda su familia, a toda la congregación, un saludo afectuoso para cada uno de ellos y muchas gracias por la sintonía. El compañero Ronald Benítez se está preparando para la meditación de la palabra de Dios. Va a tener la oportunidad y la bendición de compartir con nosotros nuestro bloque de enfoque bíblico el día de hoy. 7 de la mañana con 15 minutos. Sí, señora, sí, señor. Turno de las 7 de la mañana aquí en el programa Enfoque. Gracias a la gente de Diario Enfoque también, que ya tenemos aquí en mesa de trabajo los títulos que trae en su portada el Diario Enfoque esta mañana de lunes, y vamos a leer rápidamente porque queremos cumplir también con los auspiciantes y también con los oyentes. Dice como infografía central lo que trae en su portada En su tapa principal, diario Enfoque, hoy, gobierno de Landi inaugura más de 10.900 metros cuadrados de empedrados en Ciudad del Este. Esto conforme a lo que señala precisamente la información, lo que trae en su portada diario Enfoque, la gobernación del Alto Paraná inauguró este viernes último 8 importantes obras de infraestructura que fortalecen el acceso a los servicios básicos y mejoran la conectividad en distintos barrios de Ciudad del Este. Durante la jornada fue habilitado un sistema de abastecimiento de agua potable en el barrio San Roque de Ciudad del Este, equipado con un tanque metálico de 60 mil litros de agua, una obra que permitirá mejorar el suministro del vital líquido para numerosas familias de la comunidad. Asimismo, fueron inaugurados 10.971 metros cuadrados de pavimento tipo empedrado en los barrios Xela Reina, Don Bosco, Jardín del Este 2, Residencial del Este, Miraflores, María Auxiliadora y Barrio San Blas de Ciudad del Este, contribuyendo a optimizar la transitabilidad, dice, la seguridad, como así también la seguridad vial y calidad de vida de los habitantes de Ciudad del Este. Otra información que publica en su portada el diario Enfoque, ya en el plano político precisamente, Rigoberto Chamorro impulsa visitas casa por casa en Ciudad del Este, lo que ha dejado precisamente sus actividades este fin de semana, especialmente el día sábado. Rigoberto Chamorro, candidato a intendente de Ciudad del Este por la lista 1, sigue sumando apoyo no solo de la dirigencia colorada, sino también de la ciudadanía, lo que se nota en sus recorridos casa por casa por los distintos barrios de Ciudad del Este. En la Plaza Adrián Cara del kilómetro 7, barrio Don Bosco, los vecinos pudieron acceder a atenciones médicas gratuitas, cortes de peluquería y tareas de limpieza en el predio. Posteriormente, el candidato por la lista 1 de Ciudad del Este prosiguió sus actividades en el barrio Don Bosco, con recorridos casa en casa. La actividad culminó con un almuerzo comunitario, compartiendo con las familias del barrio Don Bosco, quienes destacaron las mejoras en el espacio público. ¿Y qué fue lo que dijo Rigoberto Chamorro? Queremos estar cerca de la gente, escuchando y trabajando, recuperar los espacios públicos como la Plaza Adrián Cara, cuidar la salud de la familia, es parte de Ciudad del Este que soñamos, según expresó Chamorro durante el encuentro del día sábado. Bueno, son algunos de los temas noticioso precisamente lo que publica en su portada el día de hoy el diario Enfoque. En el plano policial, hallan un cadáver en el río Mondaí, en Mingaguazú. Esto ocurrió el día de ayer, allí en la zona del kilómetro 24. Voy a leer parte de la infografía. Dice: el cuerpo de un hombre de 29 años fue encontrado este domingo en las aguas del río Mondaí, a la altura del kilómetro 24 de la ruta Paraguay 02, en jurisdicción de Mingaguazú. La víctima fue identificada como Héctor Ramírez Figueredo. El hallazgo se produjo durante un operativo de búsqueda realizado por agentes de la comisaría octava y efectivos del área naval del Este, quienes localizaron el cadáver a unos 2.000 kilómetros o 2.000 metros del río, dice, bajo el lugar donde había sido visto por última vez. Eso es lo que señala la crónica policial que trae en su portal diario Enfoque. Todas las noticias de estos títulos que quieran leer, bueno, pueden leer allí en la página de Enfoque. Tienen que darle me gusta a la página de diario Enfoque. Conductor iba en contramano y provocó violento choque contra columna de la ANDE. También esta información que ocurrió precisamente en Ciudad del Este, en la zona del kilómetro 9 a Caraú. Según la policía, un Volkswagen New Gol, al intentar regresar a su carril, salió al paso de un Toyota IST, dice, cuyo conductor perdió el control tras el impacto y terminó chocando de frente contra una columna de la ANDE. Esto ocurrió también en Ciudad del Este. Todas estas noticias en la página de Diario Enfoque. Bueno, muchas gracias a la gente de Diario Enfoque. Bueno, queremos agradecer precisamente a cada uno de los hermanos. Ya se despertaron hace rato, ya verá. 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Saludo a los directivos de la Cooperativa Ayacapé Limitada. ¿Qué tal estamos, Ronald Benítez? ¿Todo bien? Todo continuamos bien. Con el matecito. Bueno, hoy lunes, mucho movimiento. Los niños, los alumnos, los estudiantes ya están en la escuela. Las 7 de la mañana, hay instituciones donde ingresan a las 7 y 15 de la mañana. En tu casa hay escuelero, ¿verdad?
1: Sí.
0: Tienen que ir al colegio.
1: Tienen que ir al colegio y el más pequeño se va a la escuela. Toda la tarde.
0: Toda la tarde.
1: Sí.
0: Y eso es importante porque es la formación, por un lado, para ellos y para los padres, sí que es la responsabilidad.
1: Una obligación para
0: una obligación.
1: Así mismo.
0: Sí o sí.
1: Sí o sí. Hay que inculcarle para que puedan estudiar y para que el día de mañana puedan ser útil para la sociedad.
0: Claro. Y no es nada fácil, digo yo, en el sentido de que todos los santos días tenés que preparar a los hijos, ¿verdad? Que tienen que ir a la escuela. A veces hay lluvia, a veces hay frío. Parece que el ambiente a veces no da, parece que no hay ánimo a veces, pero hay que ir, hay que cumplir.
1: Hay que cumplir, hay que inculcarle a los chicos, ¿verdad? Porque es lo bueno, es sí. Lo bueno. Y el trabajo de los padres es cuidarle a los hijos. Y es una responsabilidad que todo padre tiene que cumplir.
0: Claro. Los niños, los estudiantes tienen que aprovechar los máximos todos estos tiempos, ¿verdad? De estar en instituciones educativas, de aprender, de formarse. Yo siempre digo de que el tiempo es de Dios, ¿verdad? Y que cada tiempo tiene su tiempo también y hay que saber utilizar bien, ¿verdad? Aprovechar bien, ¿verdad? Cada cosa tiene su tiempo. En el caso nuestro, por ejemplo, ahora estamos en la radio. ¿Y qué estamos haciendo? Estamos utilizando bien el espacio, ¿verdad?
1: Sí,
0: después vos te vas a ir a trabajar.
1: Así
0: yo
1: mismo.
0: También, y tenemos que ir a trabajar.
1: Sí, tenemos que ir.
0: Mm. Así mismo. Hacer algo provechoso.
1: Hacer algo útil, provechoso, ¿verdad?
0: Sí, así mismo es. Bueno, 25 minutos de las 7 de la mañana en la República del Paraguay. Vamos a mirar un poquitito si hay más mensajes para leer allí en la página de Enfoque 102.5 FM. Quiero saludar al pastor Derlis Carballo, a toda su familia. Está por allí la pastora Mirna Ortiz. Saludo afectuoso para ella, para toda su familia. Muy lindo el mensaje de la prédica de la pastora Mirna Ortiz el día de ayer, diácono Ronald.
1: Sí, es una sierva muy usada por Dios. Realmente.
0: ¿Entendiste bien el mensaje?
1: Sí, entendí. Entendí bien. Ella expone correctamente, perfectamente la palabra y la experiencia, ¿verdad?

Romina Herrera, toda su familia también. El diácono Francisco Cabral, a toda su familia también, muchas gracias. Por aquí se reporta a Raquel Cáceres, buenos días, Pastor Ángel, y a todos los que te acompañan en la emisora. Dios siga bendiciendo la programación, muchas gracias, muy amable. Saludo para Raquel, también toda su familia, siempre en sintonía del programa. Bueno, pueden seguir enviando sus mensajes, aún no hay tiempo suficiente para seguir enviando su mensaje. Tienen que darle me gusta a la página de Enfoque 102.5 FM. Sí, señora, sí, señor. Tienen que darle me gusta a la página de Enfoque 102.5 FM. Vamos a la música, la pausa comercial. Ya aquí el compañero Ronald Benítez se está preparando para el mensaje. Ya hace rato, ya él está con las palabras allí en la boca, ya demasiado, ya quiere que llegue el momento de presentar Enfoque Bíblico. Ya enseguidita. Bueno, los guerreros victoriosos. La siguiente propuesta musical para complacer este pedido musical aquí en Enfoque, un programa que bendice tu vida.

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0: 43 minutos de las 7 de la mañana en la República del Paraguay. Lenguaje de Fe, la propuesta musical que escuchábamos junto a Isabel Valdés. Muy buena música. De esa manera, para saludar a toda la gente de Ciudad del Este, la gran audiencia de Radio Parque. Bueno, ha llegado este momento interesante, como es habitual cada jornada, la presentación de nuestro enfoque bíblico. Vamos a pedirle al compañero Dani Cabrera para colocar allí la presentación de enfoque bíblico. Y el compañero Ronald Benítez tiene la bendición, la oportunidad, de esa manera compartir con nosotros estos minutos de reflexión de la palabra de Dios.
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2: Amén. Si la amada audiencia me puede acompañar en este versículo bíblico que se encuentra en Mateos capítulo 4, versículo 17 en adelante, que habla sobre el principio del ministerio de Jesús, cuando Jesús empieza su ministerio. Desde entonces comenzó Jesús a predicar y a decir: arrepentíos, porque el reino de los cielos se ha acercado. Andando Jesús junto al mar de Galilea, vio a dos hermanos, Simón, llamado Pedro, y Andrés, su hermano, que echaban la red en el mar porque eran pescadores, y les dijo: venid en pos de mí y os haré pescadores de hombre. Ellos entonces dejaron al instante la red y lo siguieron. Pasado de allí, vio a otros dos hermanos, Jacobo, hijo de Zebedeo, y Juan, su hermano, en la barca con Zebedeo, su padre, que remendaba su red, y los llamó. Y ellos dejaron al instante la barca y a su padre y le siguieron. Tremendo la palabra de nuestro Señor Jesús. En aquellos tiempos, Jesús viene a cumplir su llamado. Dice la palabra que Él se despojó de sí mismo, se hizo hombre. Siendo Dios, se hizo hombre y vino a cumplir. Vino como Él es el único justo, el único justificado, vino a demostrar eso, cumpliendo su llamado, negándose a sí mismo. Así que vino y dice la palabra que Él empezó a llamarle a Pedro, a su hermano, a Juan. Y estos hombres, siendo hombres comunes y corrientes, que estaban en su día laboral, dice la palabra que dejaron al instante y empezaron a seguir a Jesús. Jesús quiere enseñarnos algo con esto: que no hay cosa más importante en este mundo natural, en este mundo físico que vemos, no hay algo más importante que seguirle a Jesús. Estos hombres empiezan a seguir a Jesús. Mientras estos hombres le seguían a Jesús, ellos por sus propios ojos, sus oídos, oían y veían lo que Jesús hacía. Mientras ellos le seguían a Jesús, paralíticos se levantaban y caminaban, ciegos que no veían empezaban a ver, personas que estaban encurvadas de tanto peso que tenían sobre su propia espalda se enderezaban. Jesús multiplicaba panes. Jesús hizo muchos milagros incontables. Y estos hombres que le seguían, veían y escuchaban las enseñanzas de Jesús, y la fe de estos hombres aumentaba día a día. Ellos vieron cuando Jesús fue crucificado en aquella cruz, y ellos vieron cuando Jesús resucitó entre los muertos y estuvo con ellos hasta ascender a los cielos, acompañado de más de 500 personas que sirvieron de testimonio, porque ellos vieron por sus propios ojos. Así también, hasta estos tiempos, Jesús es el camino, es la verdad y es la vida. ¿Por qué la vida? Porque cuando Jesús habla de la vida, habla de lo eternal, habla de lo que los ojos no pueden ver, porque los ojos solamente ven la materia, solamente vemos lo que nuestros ojos pueden ver. Por eso la palabra Jesús nos enseña sobre la fe. Sin la fe es imposible agradar a Dios. Necesitamos de la fe. ¿Y cómo podemos elevar nuestra fe? La fe viene por el oír, y el oír la palabra, siguiendo a Jesús. En estos tiempos, si me decís, en estos tiempos ya Jesús ya no está en la tierra, no está en lo material, y por eso él habla, por eso Jesús habla de la fe, que es imposible agradarle. La fe es algo que no vemos, pero sentimos, creemos. A Jesús no le vemos, pero te aseguro que si le buscas, le seguís, le vas a sentir. Y día a día, como estos hombres le siguieron y veían que ellos, que Jesús hacía milagros, así también día a día en tu vida va a suceder milagros. Vas a ver en tu entorno cómo Jesús puede transformar, sanar, curar, y lo más importante, puede salvar tu alma. En aquellos tiempos, Pedro en compañía empezaron a seguir a Jesús. Los discípulos. Así también en estos tiempos, Jesús es la iglesia. ¿Por qué te digo que Jesús es la iglesia? Hay muchas personas que dicen que no hace falta acudir a una iglesia, que uno se puede quedar en su casa y a orar, a rezar. Pero yo te digo que en la palabra mismo dice que no dejando de congregarse como algunos tienen por costumbre, sino exhortándonos en tanto más cuando veis que aquel gran día se acerca. Jesús mismo nos dejó estampado en este libro de la vida que debemos congregarnos. Y Jesús es la iglesia, es el cuerpo de Cristo, es la iglesia. Los discípulos son aquellos que te invitan, aquellos que te llevan el evangelio de Jesús, para que puedas acudir al cuerpo que es Jesús, y estando en el cuerpo, siendo parte de la iglesia día a día, verás milagros, verás transformaciones en tu propia vida, en tu entorno, y día a día tu fe aumentará, día a día tu fe aumentará, y conocerás la voluntad de Jesús. La voluntad de Jesús, y le recibirás al Espíritu Santo a partir que tengas un compromiso con Jesús, quiera conocerle verdaderamente. Jesús, que es justo, te dará su Espíritu Santo, el cual dice la palabra que te convencerá de juicio y pecado. Y entonces entenderás lo que está mal, lo que está mal, y ahí empezarás y te esforzarás a hacer la voluntad de Jesús. Pedro, los discípulos caminaban detrás de Jesús. Escuchaban el evangelio, las buenas nuevas de la boca de Jesús. Y día a día la fe de estos hombres aumentaba. Vieron cuando Jesús fue crucificado, muerto, sepultado. Cuando Jesús resucitó, se reunieron en una casa. Comprobaron que Jesús verdaderamente resucitó, y la fe de estos hombres aumentaron. Después que Jesús ascendió a los cielos, ellos empezaron su ministerio. Pedro, que antes era Simón, se convierte a Pedro verdaderamente, empieza su ministerio, y hasta fue crucificado, no sintiéndose

0: ni crucificados por ser seguidores de Cristo. Tenemos la ventaja. Tenemos iglesias en todos los lugares. Así como también la congregación en que estoy. Tenemos acá en Ciudad del Este, en Pablo Rojas, tenemos en kilómetro 14, Mingaguazú, en todos los lugares. La iglesia representa a Jesucristo mismo. La palabra dice, si queremos encontrar algo, debemos buscar. Y debemos buscar a Jesús. Amén. Y así también
1: hacemos la oración.
0: Amén. Empiezo esta oración. Presento, Señor, delante de ti, Señor, la vida de nuestro querido pastor, Señor. Clamamos, Señor, que tú estés, Señor, intercediendo, Señor, en todas las cosas. Bendecimos su vida, la vida de su esposa, la vida del pastor Derlis. También, Señor, baluarte, Señor, de tu cuerpo, de tu iglesia, su esposa. La vida del pastor Ángel, Señor, en el nombre de Jesús, responsable, Señor, de este hermoso programa, Señor, que día a día, Señor, está peleando tu buena batalla. También, Señor, al compañero Dani, Señor, que está, Señor, en la área, Señor, técnica, Señor. Bendecimos su vida. Oramos, Señor, también, Señor, a cada miembro, Señor, del cuerpo de Cristo, de la iglesia. También oramos, Señor, por las personas, Señor, que están escuchando al otro lado, Señor. Bendecimos, Señor, cada vida. Tú conoces, Señor, cada corazón. Y oramos, Señor, que estas palabras, Señor, que hemos, Señor, compartido con la audiencia, Señor, pueda ser como una semilla, Señor, que caiga, Señor, en la tierra que es su corazón. Y esa semilla, Señor, pueda germinar, Señor, y convencerle, Señor, que lo más importante, Señor, que hay, Señor, es seguirte para que la fe pueda aumentar. Y tú, Señor, en aquel gran día, Señor, puedas salvar nuestras almas, Señor, porque nuestras almas son eternas. En el nombre de Cristo Jesús, amén y amén.
1: Muchas gracias a todos. Diácono Ronald, una bendición. Muchas gracias. Nos vemos oportunamente.
0: Gracias, Pastor Ángel. Gracias por la oportunidad.
1: Amén. Nos vamos. Gracias, Dani. Será hasta mañana. Que pase muy bien. Muchas bendiciones para todos.
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Buenos días para todos, con 26 grados de temperatura, agradable. Pero se siente un ambiente diferente, ¿sabes? La temperatura...

0: Fue aprehendido por agentes de la comisaría primera tras protagonizar un incidente frente al anfiteatro de Ciudad del Este. Se trata de Rodrigo Fernando Campo, quien llegó al lugar en un automóvil, estacionó sobre la avenida Mariscal Estigarribia, obstaculizando el tránsito y comenzó a insultar a los policías que intentaban despejar la vía. Al negarse a identificarse y resistirse al procedimiento, fue reducido y detenido. El conductor, que presentaba aparentes signos de ebriedad, se negó a realizar la prueba de alcotest. La policía incautó el vehículo y en su interior halló una botella de whisky y otra de licor de amarula. Por disposición de la fiscal, Cintia Leiva, quedó a disposición del Ministerio Público. Bueno, y James Payne, era el jugador mundialista menos conocido del planeta, no tenía ni 5.000 seguidores. Hoy tiene más de 5 millones de seguidores en su cuenta oficial. Puede decir que firmó una asistencia en la Copa del Mundo. Fichó por el Club Olimpia de Paraguay y acaba de marcar un golazo en su debut oficial en el debut sudamericano. El movimiento que arrancó el creador de contenidos Valen Scarcini le cambió la vida por completo. De tener una vida tranquila y fuera de reflectores en Nueva Zelanda, a ser conocido en prácticamente todo el mundo del fútbol, mudarse a Paraguay y estar jugando con uno de los clubes más importantes de Sudamérica. Diríamos que es un caso de película o de dibujos animados, pero en el cine y en los supercampeones se hubieran atrevido hasta tanto. La increíble historia del cult del pueblo. No pain, no gain. Esa es la frase, esa es la remera que seguramente todos van a querer ahora. No pain, no gain. Buenos días, buenos días, buenos días. Estás escuchando música y noticias de primera en la nueva Radio Parque, 102.5 FM. 8 de la mañana con 18 minutos. Arriba, arriba, arriba, arriba.
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1: 33 minutos de las 8. Camioneros brasileños inician movilizaciones y cierran el acceso al puente de la integración en el lado brasileño. La movilización anunciada por camioneros brasileños ya comenzó en la mañana de hoy, lunes. Los manifestantes iniciaron el cierre del acceso al puente de integración en el lado brasileño como medida de presión para exigir la libre circulación de camiones de gran porte. Los transportistas reclaman que las restricciones horarias continúan perjudicando al sector, ya que los camiones de gran porte solo pueden cruzar la frontera en horario nocturno, mientras que otros vehículos de carga ya cuentan con un horario más amplio de circulación. Además, anuncia que deben permanecer durante largas horas en Presidente Franco, donde aseguran que no existen condiciones adecuadas de seguridad, agua potable, sanidad.

donde aseguran que no existen condiciones adecuadas de seguridad, agua potable, sanitarios ni infraestructura para esperar la habilitación del paso. La protesta es impulsada por organizaciones sindicales del transporte de Brasil que exigen a las autoridades de Brasil y Paraguay la habilitación de la circulación en igualdad de condiciones para que todos los camiones que utilicen o utilizan el puente de integración. Se recomienda a transportistas y demás usuarios de la frontera mantenerse atentos a la evolución de la protesta, ya que la medida podría generar importantes demoras en el tránsito internacional.

Camioneta robada en Brasil hace 2 años fue hallada abandonada. Policías que realizaban una patrulla encontraron una camioneta con la puerta abierta y con la llave puesta, constatando después de que fue robada en Brasil hace 2 años. Ocurrió este domingo en la noche cerca de la Plaza de los Héroes. Se trata de una camioneta Toyota Fortuner color plata que al momento del hallazgo no tenía ninguna matrícula puesta. En el lugar se presentó un abogado mencionando ser representante de una empresa aseguradora de Foz de Iguazú y recibiendo una denuncia radicada el 10 de agosto del 2024. El vehículo es propiedad del brasileño Clarir Carlos Masuti, de 72 años.

0: El actor está con paradero desconocido. ¿Quién será? Joven se fue asesinado al reclamar a bandido que asaltó a su papá. Un hombre fue asesinado a balazos luego de buscar y reprochar a los delincuentes que asaltaron a su padre con extrema violencia. El principal sospechoso de cometer el crimen posee una extensa ficha criminal y se encuentra con paradero desconocido. Pese a que debía cumplir con arresto domiciliario, el grave incidente se registró el sábado del mediodía en el sector 3 del barrio San Rafael. Según las informaciones, cerca de las 8:30 horas del citado día, dos delincuentes que estaban en una motocicleta asaltaron el barrio San Antonio Ramón Garcete cuando estaba por salir de su vivienda en compañía de su hija de 4 años. Los bandidos redujeron a la víctima a culetazos y le causaron al menos 3 cortes en la cabeza para despojarlo de 15 millones y algunas joyas empeñadas. El dinero era para comprar mercaderías para la cancha de piquivole que administran. Hora después, cuando el afectado regresó a su casa desde el hospital, su hijo William Ramón Garcete Cabrera, 30, lo vio todo golpeado y se enteró de lo ocurrido. El asaltado comentó a su hijo que reconoció a los asaltantes. Uno de ellos era Marcos Samuel Aranda Alcaraz, alias Samuí, un conocido delincuente del barrio San Rafael, quien posee varios antecedentes por hurto agravado, resistencia y robo agravado. Por uno de los casos debía guardar arresto domiciliario. Garcete fue a buscar a los delincuentes que asaltaron a su padre para reclamarles. Mientras estaba en la parte superior de una vivienda abandonada, fue alcanzado por algunos disparos presuntamente efectuados por desde una casa ubicada enfrente donde reside Aranda Alcaraz. Los familiares del herido fueron alertados, pero al llegar al sitio ya lo encontraron sin signos vitales. El presunto asesino ya no fue hallado en el sitio. El Departamento de Investigación de Delitos y la fiscal Cintia Leiva continúan con las investigaciones. 38 de las 8 en Paraguay, 26 grados de temperatura. 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Feliz lunes para todos.
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Tiempo de la cena ahora. 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
1: Escaso minuto para que sean las 9 en Paraguay. El Parque Nacional Iguazú anunció el cierre temporal del circuito de la Garganta del Diablo durante 40 días. A partir de hoy lunes, como medida preventiva ante las crecidas extraordinarias que se prevén en el río Iguazú debido a la influencia del fenómeno climático El Niño. La decisión fue adoptada de manera conjunta por la Administración de Parques Nacionales Iguazú Argentina S.A. con el objetivo de proteger la infraestructura del principal atractivo turístico del parque y evitar daños como los registros durante la histórica crecida del 2023. Según informaron las autoridades, las proyecciones meteorológicas e hidrológicas indican que en los próximos meses se producirían lluvias muy por encima de los valores habituales, lo que provocará un importante incremento del caudal del río Iguazú. Como parte del operativo preventivo, se procederá al desmontaje de las pasarelas metálicas, barandas y pisos del circuito de la Garganta del Diablo antes que el avance del agua pueda afectar la estructura. La estrategia busca minimizar los riesgos y preservar la infraestructura turística. Iguazú Argentina se avanzó en medidas preventivas para resguardar la infraestructura del área Cataratas, señalaron desde la empresa concesionaria. El parque continuará abierto. A pesar del cierre del acceso a la Garganta del Diablo, el Parque Nacional Iguazú permanecerá abierto al público y mantendrá habilitado el resto de sus circuitos y servicios. Los visitantes podrán recorrer el circuito superior, el circuito inferior, el sendero verde, el sendero Macuco, utilizar el tren ecológico de la selva y visitar el centro de visitantes Ibirá-Gratá. También continuarán funcionando los espacios gastronómicos y comerciales dentro del área protegida. 5 minutos más y serán las 9 en Paraguay.

22 minutos más serán las 9 en Paraguay. Persecución en Aragua termina con la captura del presunto proveedor mayorista de cocaína. Agentes especiales de la SENAD capturaron a un hombre señalado como uno de los principales proveedores de cocaína para focos de distribución en el departamento central, tras una persecución que culminó en la ciudad de Aregua. El detenido fue identificado como Abel Ibáñez Ruiz, de 34 años. De acuerdo con la investigación, integraría una estructura dedicada al abastecimiento de cocaína para redes de microtráfico en varias ciudades de Central. Cuando los intervinientes intentaron interceptar el vehículo en el que se desplazaba, el sospechoso emprendió la fuga durante la persecución. Arrojó una mochila que luego fue recuperada por agentes, quienes encontraron en su interior 3 kilos con 68 gramos de cocaína, cantidad equivalente a más de 6.100 dosis. Pocos metros después, el hombre fue alcanzado y reducido. En el procedimiento también fueron incautados un vehículo Hyundai Tucson, un teléfono celular, documentos y otro elemento que serán analizados en el marco de la investigación. Según la SENAD, el ahora detenido ha utilizado una actividad relacionada con el rubro inmobiliario como aparente fachada para movilizarse y realizar entregas de drogas sin levantar sospechas. Además, cambiaba con frecuencia de vehículo para dificultar su identificación. El caso quedó a cargo del Ministerio Público mientras continúan las investigaciones para determinar el alcance de la presunta organización criminal e identificar a otros posibles involucrados. 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

0: En Paraguay son las 9 de la mañana.
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0: 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Envíame un ángel ahora. Realize, estamos a 18 de las 9 en Paraguay. ¿Cómo va a estar el tiempo hoy? En la mañana predominarían condiciones de tiempo inestable en gran parte del territorio nacional, favoreciendo el desarrollo de núcleos de tormentas, según el pronóstico de la Dirección de Meteorología e Hidrología de la DINAC. Se prevén acumulados de precipitación entre 30 y 90 milímetros, ráfagas de vientos que oscilarían entre 60 a 80 kilómetros por hora de forma puntual, descargas eléctricas con alta frecuencia y la alta probabilidad de caída de granizos sobre la zona de cobertura. Las condiciones de inestabilidad se extenderían desde hoy lunes 3 al miércoles 5 de agosto. Sin embargo, se prevén mejoras temporales a lo largo del periodo considerado, por lo que se recomienda realizar un seguimiento continuo de los avisos meteorológicos oficiales. En cuanto a las temperaturas, durante la semana predominaría un ambiente fresco y cálido. En el amanecer las temperaturas oscilarían entre 18 y 21 grados, mientras que las máximas se situarían entre 25 a 30. Los vientos predominarán del sector noreste y el cielo se presentaría nublado durante gran parte de la semana. Bueno, así están las cosas, señores, en este lunes 13 de agosto. Bueno, algunos con dieta. Hola, Sofi. Ya está Sofi por aquí. En instantes, junto a Dani en los controles centrales de la radio, yo soy Freddy Javier, desearles un lindo lunes para todos. Nos reencontramos mañana después de las 8 aquí en la nueva Radio Parque 102.5. Soy Freddy Javier, chau chesco.
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Muy buen día para todos, ¿cómo están? Feliz y bendecido inicio de semana. El octavo mes del año, creas o no, ya está arrancando y bueno, así nos está recibiendo un clima un poco inestable, ¿verdad? Posibles lluvias, pero igual, ¿verdad? No hay excusas para no tener pila, para no tener energía. Así que acompáñanos hoy en lo que es OMG. Yo soy Sofía Costa y Dani nos acompaña en los controles como cada mañana. Hablando del clima, contarles un poquito cómo va a estar por lo menos hasta el miércoles, que tenemos esta alerta de lluvias moderadas, no tormentas eléctricas, lluvias un poco más tranquis y un leve descenso de la temperatura. Recordemos que la semana pasada llegamos a tener 30, 32 grados inclusive. Entonces ahora las máximas así hasta los 24, 26 graditos, por ahí va a quedar. Y las mínimas 17 graditos, 16 inclusive. Así que si hicieron como yo, que el fin de semana se dedicaron a guardar sus abrigos, yo creo que deberíamos reconsiderar y, bueno, tal vez dejar algunos cuantos ahí a la mano, porque creo que vamos a recibir la visita del frío otra vez, unos cuantos días. Entre las tendencias que tenemos para hablar el día de hoy, arrancando por esto, ¿verdad? Un allanamiento que inició cerca de las 12 de hoy en el departamento de Misiones. GIDA Transfronteriza se denomina este operativo, en el cual justamente buscaron desarticular una presunta red internacional de ciberestafas y lavado de activos. 3 detenidos hasta el momento y varias evidencias incautadas. Justamente este operativo inició en San Ignacio Misiones y, como ya les dije, el nombre se llama GIDA Transfronteriza. Este es un trabajo de investigación a raíz de que se recibieron 62 denuncias. 11 de ellas eran directamente producto de las estafas y las mismas fueron enviadas al Ministerio Público. Resulta ser que en varios puntos del país empezaron a coincidir este mismo sistema, lo que significaba que esto era, por lo que se sabía, un sistema de estafa piramidal. Totalizaron a nivel país con 211 denuncias. Las víctimas están llegando a las 2.000 personas y el juego consistía en lo siguiente: en captación digital por medio de redes sociales.

0: Facebook, Instagram, WhatsApp, Telegram, supuesto comercio, publicidad pagada en portales de noticias, ¿verdad? Y vos tenías que hacer tareas, entre comillas, las tareas digitales, que vos tenés que ir a comentar, que no sé, tal cosa. Por cada tarea, ellos te transfieren a vos platita. El resultado es que vos tenés, ¿verdad? De repente ese flujo extra. ¿Y qué pasa? Llega un momento en el que ya muchas tareas vos ya estás haciendo, pero empiezan a querer venderte como un segundo nivel para recibir más plata. Es tipo trabajar desde el celular, que vos ganes plata haciendo clic. Y ahí empezaba el problema. Una vez que vos transferías ese dinero para recibir supuestamente tu segunda tarea, ellos se borraban de las redes sociales. Vamos a estar hablando un poquitito más adelante, un poquito más de la investigación, pues está en proceso también. Pero es más o menos esto. Ya le damos la bienvenida también de paso a nuestro compañero Aristides. Buen día, Aristides, ¿cómo estás?
1: Hola, Sofi. Audiencia de la radio, saludos cordiales para todos. De acuerdo al espíritu de la resolución de la comandancia de la Policía Nacional, en el transcurso de la mañana se llevará a cabo el acto de posesión de cargo del nuevo director de la Policía del Alto Paraná. Estará asumiendo un viejo conocido de la zona, un amigo de Radio Parque, el comisario general inspector Jorge Ramón Aquino Aguayo, el flamante director de policía del departamento del Alto Paraná, en reemplazo del comisario José Félix Vega, quien deja la dirección de policía del Alto Paraná y se va como director en el departamento de Villa Hayes, Bajo Chaco. La información que está llegando hasta la dirección de policía y que el cambio en la dirección se hará en el transcurso de la mañana en el salón auditorio de la Dirección de Policía del Alto Paraná. Te digo, mi querida Sofi, que Jorge Aquino es un conocido de la zona, ya estuvo, si bien no fue como director de policía, él está llegando de la zona de Caaguazú. Estaba como director de policía del departamento de Caaguazú, con asiento en la ciudad de Coronel Oviedo. De allá está llegando para tomar la dirección de policía del departamento del Alto Paraná. En su momento, él estuvo como comando al frente del grupo de élite de la Policía Nacional, específicamente en el grupo especial de operaciones. Fue uno de los directores y tuvo una buenísima experiencia. Posteriormente ha recorrido varias comisarías, puestos policiales, y retornó a nuestra ciudad capital. Continuó estudiando y ahora vuelve como director de la Policía Nacional. Y esperamos que le vaya bien. Esperamos que le pueda acompañar el éxito porque va a necesitar indudablemente la alicaída imagen de institucional de la policía, tiene que levantar. Es un desafío muy grande que tiene en su alforja Jorge Aquino, ese descrédito poblacional hacia la institución policial tiene que revertir. Y vaya momento en que está apareciendo, cuando el departamento es golpeado constantemente por olas delictivas, hechos de asaltos, homicidios, violaciones, asaltos a bancos, financieras, en fin, es una situación no tan buena. Y estos desafíos seguramente le traerá.
0: Así mismo estamos en un momento en el que la inseguridad está en una fase crítica. Entonces es un momento muy desafiante para el cambio como tal, y también para la persona que asume. Tiene ya ahí está ahí mismo el remolino ya prácticamente en su frente, porque estamos, como mencioné, en una situación un poco bastante crítica, diría yo, inclusive.
1: Sí, totalmente. Y fíjate que él viene solo. Digo solo porque la resolución habla solamente cambio en la dirección de policía. Al actual jefe del Departamento de Prevención y Seguridad Ciudadana se lo confirma en el cargo. Él no se va. Sí, José Félix Vega se va solo, y el que viene, viene solo. A ver si un poco más adelante se generan otros cambios, otras movidas. Porque siempre decimos, mi querida Sofi, que los problemas de la policía no se resuelven con apenas cambio de hombre. Los problemas son tan, tan complejos que requiere de una reestructuración total para que se pueda tener los resultados acorde a la necesidad de la sociedad. Pero en fin, peor es nada, ¿verdad? Algo hay que hacer y se está haciendo.
0: Y eso es verdad, los cambios, no sé si llegan llenos de desafíos. Eso sí, llegan con una expectativa tremenda y esperemos que todo salga bien.
1: Ojalá. A ver, ¿te parece si nos vamos con los primeros informes?
0: Perfecto.
1: Ocurrió el último fin de semana, mediodía. La información llega desde la comisaría primera o subcomisaría primera del barrio San Rafael. Se caratula supuesto hecho punible contra la vida, homicidio producido por disparo de arma de fuego. El informe habla que ocurrió al mediodía dentro de un domicilio abandonado, barrio San Rafael, específicamente frente a la residencia del supuesto autor, el ciudadano Marco Samuel Aranda Alcaraz, de 22 años. Se dice el informe que Marcos se encontraba cumpliendo medidas cautelares, arresto domiciliario en una causa de robo agravado, precisamente en el barrio San Rafael, sector 3. Registro antecedente por hurto agravado y resistencia. La víctima fatal, William Ramón Garcete Cabrera, 30 años, vecino ahí del barrio San Rafael. Presenta herida producida por disparo de arma de fuego a la altura del abdomen, lado izquierdo. Tiene antecedente por violencia familiar, suspensión condicional del procedimiento a año 2022. Continúa diciendo el informe que la policía tuvo conocimiento del hecho a través de un pedido de auxilio por parte de familiares del ahora fallecido. Personal de la subcomisaría llegó a ese lugar constatando que la víctima estaba tendida en posición de cúbito dorsal sin signo de vida. Se le dio comunicación a Cintia Leiva, al Departamento de Criminalística, Departamento de Investigaciones. El cuerpo fue llevado hasta el hospital regional, donde el médico de guardia diagnosticó como probable causa de muerte shock hipovolémico producido por disparo de arma de fuego. Continúan las averiguaciones, dice. Entre telones, minutos antes, este muchacho, Marco Samuel Aranda Alcaraz, le asaltó al papá de William,

0: otro informe, Comisaría Octava Minga Guazú reportó hallazgo de cadáver. Ocurrió ayer en horas de la tarde en aguas del río Mondagué a la altura del kilómetro 24, a 10.000 metros de la ruta PY02 Paraguay. Se trata de quien en vida fuera Héctor Ramírez Figueredo, tenía 29 años, no tenía domicilio fijo en vida y sí antecedente por hurto. Tenía prohibición de portar armas y consumir bebidas alcohólicas. La policía, al tener conocimiento, llegó hasta el lugar conversando con Luis García, un señor de 61 años, capataz de una propiedad que limita con el río Mondagui. Ingresando hasta la propiedad los efectivos policiales y realizando la búsqueda a orillas del río, a unos 2.500 metros a pie, no se pudo divisar hasta ese punto ningún cuerpo. Se procedió a volver al primer punto, se llegó con apoyo de personal del área naval y mediante una embarcación y equipo para la búsqueda, lo pudieron encontrar agua abajo, el cuerpo sin vida de este infortunado. Se comunicó a la fiscal Cintia Leiva, el cuerpo retiró la funeraria San Pedro del kilómetro 16 para la inspección correspondiente. El doctor Hugo Céspedes emitió su diagnóstico señalando que el cuerpo aparentemente sin lesiones externas de lucha o defensa, estado de esqueletización. O Zeta Coina, Sofi.
1: Sí.
0: Con causa probable de muerte, asfixia mecánica por inmersión. Y se le entregó a su hermana el cuerpo sin vida de este muchacho.
1: En el agua tiende a ser luego un poco más rápido el proceso de esqueleto.

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0: 10:19 y ya está con nosotros el compañero Emiliano. Buen día, Emiliano, ¿cómo estás?
1: Buen día para vos, Sofía, para la gran audiencia de Radio Parque. Un gran saludo para los oyentes a esta hora de la mañana. En la Intendencia Municipal, a esta hora, corriendo un poquito, el predio de la Municipalidad de Ciudad del Este, con poca presencia de contribuyentes a esta hora de la mañana. Hay mayores novedades, ya está el Intendente Municipal Pedro Acuña, y alguna persona que la asesoría jurídica tratando de gestionar su documento sobre el tema del pago de indemnización, es lo que más presencia de personas en este caso del sector gestionando su documentación correspondiente para el cobro de su indemnización del la beca y compañía. Hay muchísimo que ha quedado atrás, que afuera en este caso. La época de María Portillo, por ejemplo, y está gestionando todo lo que está haciendo para el pueblo correspondiente.
0: La señora, ¿recordás la señora? Ella llegó a acercarse otra vez.
1: Sí, se comprometió que son muchos años de antigüedades, entonces ya le corresponde un poquito abultado y creo que parcelado le va a pagar. Ya cobró una cuota, me dijo que le va a pasar a la señora, llegó a un acuerdo, pero de esta forma únicamente yo también tengo depresión de esta forma para que pueda ellos cobrar su indemnización. Ya hay otro judicialmente en mí, el fallo judicial no hay, porque ellos justifican de que no hay plata. Entonces, esos son sus argumentos para no pagar a la persona. Entonces, depende mucho de la suerte de la persona, Sofía, porque algunos dicen que tienen que tener sus gestores dentro de la municipalidad, ¿vale? Que para que pueda un porcentaje para que pueda gestionar y cobrar lo que le corresponde en esta forma, únicamente según información que nos manda. Y dice la señora de que se ha comprometido darle una parte a los gestores, pero no indica quién sería la persona, y así únicamente ellos presionan su documento, permite que se lo firme y que le haga que correspondiente para el cobro de su haber.
0: Qué situación, ¿verdad? Por un lado, por lo menos se podría decir que le dieron una respuesta, porque ella varias veces, hace varias semanas que está por ahí, la verdad. Entonces, por lo menos podemos decir una respuesta a ese problema. Pero por otro lado, está que probablemente ese parcelado no, ¿cómo te digo? No siempre es una certeza.
1: Sí, eso ya depende de la persona que está adentro. Que hay personas que realmente gestionan documentos, la documentación es para la persona y tiene acceso. Son permitidos, entonces de esta forma únicamente según una señora, ¿verdad? Pero nos quiso brindar mayores informaciones, por lo menos de uno de radio parque, para solamente fuera de micrófono. No quiero comprometerse en la situación. Pero así se maneja la situación aquí dentro de la municipalidad de Ciudad del Este, lastimosamente. No debería ser de esta forma, pero ocurre.
0: Pero ocurre, esa es la realidad. Ocurre y nosotros seguimos, de hecho que la gente sigue también exigiendo una vez más también el respeto a ese pago correspondiente.
1: Así mismo, debería ser de forma natural en este caso el trámite de documentación y compañía. Pero realmente se ha perdido el respeto justamente de la administración municipal de esta forma pierde la credibilidad en este caso, si hay continuo este tipo de personas. En cuanto a chapa y registro, de igual manera funciona de esta forma para agilizar un poquito la tema de documentos y compañía. Entonces así se maneja la situación en la municipalidad actual, pero seguimos esperando que mejore la autoridad que tenemos. La situación que se vive hasta ahora en la municipalidad, bastante tranquilo, muy silencioso hasta ahora de la mañana aquí en la Intendencia Municipal de Villa del Este.
0: Y esperemos que la gente se acerque, ¿verdad? Es importante realizar el pago de nuestra, pero seguir gestionando la multa es bastante alta, ¿verdad? Para los documentos, para los locales también que no están habilitados, así que esperemos que por lo menos se genere también esa conciencia ciudadana para acercarse hasta la municipalidad y realizar el pago y aprovechar ahora que por lo menos no va a haber ninguna fila de espera.
1: Así mismo, ahí tenemos la gente que se acerque a la Intendencia Municipal a esta hora de la mañana. Creo que no hay descuento todavía a esta hora, pero siempre en Corte Inmobiliaria hay pequeño descuento si gestiona, presenta su copia de cédula en Corte Inmobiliario, y hay un descuento, un porcentaje muy importante en cuanto a pago de Corte Inmobiliario, por ejemplo, todavía este continúa. Pero otro sector, por ejemplo, no hay novedades al respecto sobre esta situación. Lo que podemos comentar aquí, la Intendencia Municipal de Ciudad del Este, no hay ni una autoridad afuera, no hay ni concejales. Mañana sesión ordinaria de la Junta Municipal. Vamos a ver cómo se desarrolla esta semana aquí en la Intendencia Municipal de Ciudad del Este.
0: Así será, y quedamos atentos, compañero, a cualquier movimiento.
1: Y estamos atentos por acá, Silvia.
0: Gracias.
1: Hasta luego.
0: Hasta luego. Viene Emiliano Rojas desde la Municipalidad de Ciudad del Este. Nulo movimiento, así que si por ahí quieren aprovechar, ¿verdad? Es el momento ideal, sin duda alguna, que no hay mucha gente. También no olvidar que aparte de los registros y demás, las patentes, lo que es la parte de patente comercial y demás también, tenemos que pagar, gente, no se me desconozcan en ese aspecto, porque también se siguen realizando los controles los controles rutinarios. Entonces nuestro local comercial tiene que estar en regla, como se dice. Así que vamos a ir compartiendo más información, ¿sí? A la vuelta de nuestra pausita, ya volvemos en instantes.
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0: así mismo, una crisis, así como comentaba con mi compañero Lucides, en la parte de seguridad y en la parte de salud a nivel país. Triste, pero real.
1: Así mismo, te digo algo, te voy a pasar una. Esto prácticamente, ya te voy a pasar aquí una fotito que tengo, que había tomado por allá en el trauma. Pero lo ideal sería, por ejemplo, conversar un poquito con el director del hospital regional. En este caso está también aquí dentro de la sala, ¿verdad? Están varios directores. O sea, que fueron llamados todos los directores de las distintas áreas. De San Alberto está el doctor Samuel González, por ejemplo, lo estoy viendo aquí, que lo conozco. Así que vamos a ver si podemos hablar con él brevemente, por lo menos, para que nos cuente cómo está la situación por lo allá por su ciudad. Así que esa es la situación, Sofía. Él es de Catuté, ¿verdad? Singapur, ¿verdad? Bueno, estoy hablando con un asistente nomás. Voy a ver si puedo hablar con él. Voy a preguntarle, para preguntarle un poquito cómo está la situación por Singapur, porque es una localidad alejada también aquí del departamento. Doctor Samuel González, lo conozco porque en tiempo de futbolista. Singapur, ¿cómo está, director del hospital de Singapur?
2: Muy buenos días a tu audiencia. Sí, súper bien. Estamos acá para hacer una reunión con el jefe, que es el otro Félix.
1: Hemos llamado a todos los directores de los distintos distritos.
2: Sí, están ahí, ahora están terminando, ¿no? los directores de diferentes distritos, luego yo tengo que entrar a una reunión con él.
1: Sí, ¿cómo está la situación de salud en el distrito donde está el director?
2: Sí, en Mingapurá estamos siempre trabajando, profesionales, siempre brindando lo mejor a la comunidad, en lo que tenga relación con salud pública. Asistiendo siempre con todo lo que podemos a nuestra comunidad.
1: Eso es lo que se puede dar en temas de insumos, ¿cómo va? ¿Cómo?
2: Nosotros personalmente en Mingapurá, en insumos, siempre estamos tratando de abastecer a la comunidad. Tratamos de venir una o dos veces por mes a buscar los medicamentos del parque sanitario y siempre tenemos para los pacientes crónicos y los medicamentos que más tarde.
1: Eso es lo más importante, que las personas que se acercan al hospital por lo menos tengan los primeros auxilios allá y se complica la situación y lo dedican hacia la DESMA.
2: Sí, así mismo, cuando nosotros no podemos solucionar los problemas de los pacientes en el distrito de Mingapurá, nosotros recurrimos al hospital distrital de Rosario, que es
1: el
2: centro de referencia. Y trasladamos a los pacientes que necesitan una atención de mayor complejidad.
1: Bueno, Samuel González, te escucho brevemente, Sofía, por lo menos para un saludo, está por ingresar también a la reunión. Él es el director del hospital de Mingapurá.
0: Muy buen día, ¿cómo le va, doctor?
3: Muy buenos días, un saludo a la audiencia.
0: ¿Y qué usted cree que puede sugerir también para mejorar esos problemas que mencionó allí también en Mingapurá, en el ámbito de la salud principalmente?
3: Siempre tenemos inconvenientes que mejorar, pero prácticamente hablando de mi distrito, nosotros estamos trabajando bien con los compañeros de profesionales de salud y estamos tratando de abastecer, por ejemplo, el medicamento a la comunidad, en donde acudimos frecuentemente al parque sanitario a buscar los medicamentos, a tratar de asegurar las urgencias, las consultas y los programas de salud pública.
0: Qué buenísimo, entonces. Muchísimas gracias una vez más por el tiempo y esperamos poder también conversar con usted y que los resultados ya hayan sido positivos también, que puedan ser escuchadas también esas inquietudes.
3: Así mismo, a las órdenes estamos nosotros por el distrito de Mingapurá.
1: Mira, Sofía, que él lo conozco cuando jugaba al fútbol. Y una vez preguntando, ¿voy a estudiar o dejo el fútbol o sigo estudiando? Y bueno, la sugerencia siempre es importante, el estudio, ¿verdad? Estudió y hoy es médico, te puedo imaginar. Cosa de la vida, ¿no?
0: Qué espectacular. Y mira, seguro para la comunidad representa una ayuda tremenda y un orgullo también, imagínate, médico.
3: Sí, así mismo, nosotros yo como personal de servicio profesional siempre trato de hacer lo mejor para la comunidad, asistiendo a todo. Y también mencionar que nosotros en la comunidad tenemos 1.500 indígenas que asistimos nosotros semanalmente y trabajamos bien, tratamos de que llegue la salud pública a todas las comunidades de mi distrito.
0: Imagínate, qué orgullo más grande y más que nada por hacer posible, seguramente en algunos casos, lo imposible.
3: Sí, sí, así mismo. Nosotros tratamos de hacer siempre lo mejor y brindar la atención que se merece la comunidad de Mingapón.
0: Qué alegría, doctor.
1: Le dejan los ojos y me están llamando dos días. Gracias, doctor. Muchísimas gracias. Se va, así que te puedes imaginar. 31 años, director del hospital de Mingapón.
0: Jovencito, jovencito.
1: Sí, es jovencito, 31 años tiene. Es muy joven.
0: La nueva, ¿cómo te iba a decir? La esperanza también. La gente joven, capaz también en puestos tan importantes, es algo realmente fenomenal.
1: Claro, mira, a mí me le miré bien cuando habló de los hermanos indígenas, por ejemplo, que ellos lo están asistiendo a 1.500 indígenas en este caso. Te puedes imaginar todo eso, lo que requiere también, ¿verdad? Conectarte con ellos, que no es nada fácil tampoco, ¿verdad?
0: Y ser aceptado en la comunidad. Ellos tienen eso, que no se logra con todos tener esa conexión, y si él lo logró, entonces con más razón, ¿verdad? Su vibra, su aura sobre lo que es espectacular, por eso también le permiten ingresar, porque ellos son un poco cerrados también en eso, ¿verdad? Imagínate, sí. qué espectacular.
1: Te puedo imaginar también, aquí están surgiendo nuevas informaciones en el hospital regional, en este caso Sofía. Según me comentaba hace un ratito nomás, 4 que estuvieron en laboratorio, licenciados, renunciaron para buscar nuevos rumbos, como se suele decir. Ahí está la gente, parece, los profesionales están en busca de algo mejor.
0: Y debe
1: normal,
0: ser
1: es normal, ¿verdad?
0: Normal. Pero sí. Que de repente eso no represente también una baja así que afecte, ¿verdad? Que si consigue una mejor oportunidad, también se pueda dar oportunidad a otros profesionales para trabajar. Y más que nada que durante ese proceso nunca falte la humanidad, ¿verdad? Los profesionales que estén allí, que realmente puedan dar lo mejor de sí. Y eso es lo que se espera ahora. Yo sé que no tenemos recursos y bueno, ¿verdad? Pero la calidad humana es al final lo que tiene otra vez ese peso.
1: Así es, Sofía. Bueno, creemos de que sí, hay reemplazantes, porque hay mucha gente, muchos licenciados, licenciadas en distintas áreas, por ejemplo, que están trayendo aquí a la décima su currículum para que de esa forma, a pesar de que hoy en día ya se utiliza otro tipo de sistema, ¿verdad? Ya no es más como antes, el famoso traer la carpeta, pero es un complemento también, ¿verdad? Todo ya se maneja por otro sistema, ¿verdad? Pero de todos modos, hay mucha gente que quiere trabajar, hay reemplazantes, y creemos de que esto va a crecer y no va a hacer nada, no va a afectar mucho, por decirlo, el área actual lo había mencionado.
0: Así será, compañero, y gracias una vez más por estar allí del otro lado, consiguiendo, ya lo lograremos con el director también, así que los que perseveran alcanzan.
1: Por supuesto que sí, aquí él está dentro del también en estado de reunión, así que si da el tiempo vamos a tomarlo, ¿verdad? Si no, sería mañana.
0: Así será. Muchas gracias, compañero.
1: Hasta luego.
0: Hasta luego. Lucho Sanabria desde el Hospital Regional, hoy reunión con varios directores, también con el director de la décima, el doctor Federico Schwester. No, eso es lo que hasta ahora, y pido disculpas a las personas que tienen el apellido, que son familiares. No estoy todavía consiguiendo la pronunciación correcta del apellido del doctor Federico. Alguna vez le he de preguntar cómo es que realmente se pronuncia el apellido, pero en fin. Antes de ir a la pausa, quería comentarles los avances de lo que les estaba contando hace un rato. Todo lo relacionado con lo que es el operativo Yida Transfronteriza, un esquema que, como les conté, tenía como misión, como objetivo, ¿verdad?, a según ayudar a que la gente tenga un ingreso. ¿Por qué medio? Por el celular. Esto es una nueva estafa piramidal y justamente se da mucho actualmente en Telegram. El esquema consiste en lo siguiente: yo capto personas que quieran ganar viendo, recomendando, puntuando productos, y yo les voy dando por cada tarea un monto de dinero. Al principio esto te entusiasma porque las tareas son 100% digitales. Es ir a ver un video, es ir a promocionar, ¿verdad? Ya en ese momento ellos estudian totalmente tu situación económica. ¿Por qué lo hacen? Porque ellos te mandan algunas preguntitas para saber si vos sos estudiante, si estás desempleado, etcétera, etcétera, para captar, ¿verdad? A raíz, luego de esto, como les dije, hay 2000 denuncias. Y a raíz de esto es lo que nace la investigación. Porque habían en diferentes comisarías denuncias similares, casos similares. Según la investigación, se trata de una estructura con ramificaciones internacionales. Se les ofrece a las personas la posibilidad de trabajo remoto, que difunden, que publicitan por medio de redes sociales. A mí me salieron 2 videos que en donde supuestamente te llegan a pagar hasta 5 millones de guaraníes por ver 10 videos en TikTok. Es decir, vos de tu sofá scrolleas TikTok, ves videos y por ese monto supuestamente ya te van a pagar, o sea, por esa acción te van a pagar supuestamente 5 millones de guaraníes. No puede ser, eso es lo que les puedo decir. Entonces, la organización ofrece, como yo les mencioné, estos elevados costos, precios económicos para la realización de las tareas digitales. Y una vez que te captan, ellos te van pagando poco, pero para desbloquear los siguientes niveles de pago, lo que ellos hacen es que te empiezan a pedir que vos transfieras tanta cantidad de dinero para recibir dinero. O sea, para recibir más dinero, vos tenés que transferir más dinero. Y ahí, supuestamente, lo que hacen es que ellos empiezan diciéndote que hay algún tipo de impuesto, de comisión, etcétera, etcétera. Imagínense que hay personas que tienen daños patrimoniales de hasta 605.468 millones de guaraníes. Y también de este tema, esto es en dinero en efectivo. Criptomonedas, ya las cantidades están llegando a los 3 millones de dólares. La fiscalía actualmente tiene 25 órdenes de captura y más 4 órdenes de allanamiento que se estarán realizando en el transcurso del día. Operación Giza, este mega operativo transfronterizo, del cual vamos a tener detalles. Así que muy importante es esta información para evitar, como yo siempre les digo, la información nos da poder, para evitar caer en algún tipo de estas estafas y ser otra vez nosotros los perjudicados. Última pausita y venimos para compartir ya oficialmente las tendencias en redes sociales. Ya volvemos.
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0: 10:39 y estamos con el compañero Lucho Sanabria. Buen día, Lucho, ¿cómo estás?
1: Hola, Sofía, ¿cómo estás? Bueno, aquí por la décima región a estas horas, tratando de conversar un poquito con el doctor Federico. Bueno, en un mal momento también, Sofía, teniendo en cuenta de que este es el momento en que están llegando la gente de los distintos distritos, directores de los puestos de salud hospitales, en este caso, para una reunión importante que se tiene aquí en la décima región, de que se, seguramente para ir coordinando todos los detalles en lo que concierne a la salud y cómo está la salud también en los distintos distritos, Sofía.

tempar. Información súper relevante que tenemos para compartir el día de hoy. Porque bueno, hoy ya estamos empezando nosotros, bueno, en realidad ya empezamos el mes de agosto, ¿no? 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Sin embargo, les tengo una buenísima noticia, porque Ñan de Ahorro se extiende hasta este 31 de agosto. Es decir, un mes más de posibilidad para quien quiera reducir la morosidad y ellos en esta forma promover la regularización de clientes mediante los planes de financiación, exoneraciones y beneficios especiales. Les cuento que la extensión de la campaña se dio, y esto me pone muy feliz, porque se dio en el marco de buenos resultados obtenidos en la primera etapa del periodo, que fue a partir del 10 de junio al 31 de julio. Se registró, ustedes saben que se registró un incremento del 200% en la cantidad de financiaciones, a diferencia del comportamiento que había antes de esto. Desde la empresa señalaron que recibieron muchas solicitudes de numerosos sectores y de clientes que manifestaron querer acceder a los beneficios, pero ustedes saben, hay veces que realmente no podemos concretar la gestión por A o B motivo. Se cerraron 97 mil financiaciones, como yo les digo, la financiación, valga la redundancia, puede ser hasta en 60 cuotas, o sea, genial. Entonces uno puede hacer, lo puede hacer desde la web de la ANDE, como también, y no se me asusten, como también se puede hacer desde la oficina de tu ciudad, ¿sí? No se puede acercar, y lo que necesitas es justamente los documentos, como tu cédula, y ahí ya te dan, vos le indicas qué trámite vos querés regularizar. Se puede hacer también los siguientes trámites a la vez: si vos querés regularización comercial, actualización del nombre de titular, porque ese suele ser a veces también un problema cuando el titular, ¿verdad?, es otra persona y demás. Entonces también se puede hacer también la actualización de la carga instalada y el cambio de servicio de monofásico a trifásico, también eso se puede hacer. Les cuento que a partir de ese momento, y esto es muy importante, no es que yo en ese momento ya tengo que llevar los 20 millones que debo, los 30 o más, sino que vos ahí lo que vas a hacer es decidir en cuántas partes se va a dividir ese monto total, en pequeñas cuotitas, que vas a pagar recién al mes siguiente. Es decir, vos en septiembre recién vas a pagar tus cuentas. Es más, todos aquellos quienes soliciten la instalación de un medidor, porque a medida que se va haciendo Ñan de Ahorro, también se va haciendo la desconexión clandestina. Todo este pago también se va a incluir en tu pequeña cuotita que vas a pagar recién en septiembre. O sea, es un golazo, básicamente. También se puede hacer, como les dije, en 60 cuotas. No tiene intereses ni recargos. Así que vamos a poder acceder también. Esta campaña realmente fue un éxito y todos aquellos pueden hacerlo. Como les dije, pueden hacer ya de forma online el trámite, como también acercarse hasta la oficina regional aquí también en Ciudad del Este, o desde donde nos están escuchando, digo bien. Hablo un poco raro y corto ahí el mambo, porque de entre todos los lugares donde te puede salir un fueguito, a mí me salió en la punta de la lengua y es como que duele, me golpea por ahí, y por eso es que hablo con zetas hoy, con ceseos, no más para comentar, porque me preguntaron acá,

Que se va a lanzar como candidata a la presidencia de la República por el PLRA. Ustedes saben, Celeste Amarilla se volvió toda una celebridad internacional porque, como ustedes saben, por todo este escándalo que sucedió con el jugador Mbappé, entre más, entre otras personas, así que ella también va a presentar su candidatura a lo que es esta... a lo que es esta este puesto tan tan importante, así que vamos a estar compartiendo justamente más información también al respecto. Hablarles también de una situación que ahora mismo está sucediendo, ¿verdad? Aquí en Ciudad del Este, en realidad no es en Ciudad del Este, en Presidente Franco. El puente de integración, ¿verdad? Este puente es porque en realidad representa la posibilidad, ¿sí? De que podamos cruzar sin necesidad de una larga espera. Sin embargo, hay cositas que cambiaron en esta mañana y voy a estar contándoles qué sucedió. Una vuelta, no, lo normal es ir un paso al frente. Nosotros dimos un paso hacia atrás, eso es lo que les puedo decir. Porque hubo esta vuelta atrás en lo que es la reorganización del tránsito de camiones entre Paraguay y Brasil. Esto porque esta mañana, tempranito, se estuvo realizando una movilización de camioneros brasileños en el puente de la integración del Presidente Franco. Ellos estuvieron realizando ahí un movimiento, ¿verdad? Y en teoría, les cuento que en teoría, hoy iniciaría una nueva fase en este lunes 3 de agosto. Va a iniciar una nueva... Y, bueno, de hecho que si no sé... ¿Cómo les digo? Si no sucedía esto, hoy iniciaría una nueva fase, una fase muy interesante... para el puente de integración, un puente que se construyó con el objetivo de descongestionar el puente de la amistad, que se pueda utilizar y que el tránsito se vea ordenado. Inclusive se hicieron varias obras complementarias para facilitar ese proceso. Justamente el día de hoy se iba a habilitar una nueva etapa operativa en este puente, que inclusive, ¿verdad?, de que todos, ¿verdad?, dentro de esta organización, nuevamente se volvió a recalcar esto. Camiones de menor porte, inclusive, ya, que sin carga o con despachos muy pequeñitos, deben cruzar obligatoriamente por también el puente de la integración en el horario de 7 a 19 horas. El retorno con carga sí se hace por el puente de la amistad. Ahora, el motivo de la medida de fuerza. Gremios de transporte en Brasil, ¿verdad?, convocaron a una manifestación y bloquearon el acceso brasileño al puente de la integración porque ellos tienen unos cuantos reclamos, entre ellos las condiciones insalubres de espera, ¿verdad? Denuncian que ellos tienen que pasar varias horas y que Presidente Franco no tiene la infraestructura, es decir, no hay un sanitario, no hay una zona de descanso, que eso, creo que eso siempre nosotros hemos comentado que era uno de los problemas, ¿verdad? Los amigos camioneros no tienen dónde ir a recostarse un segundo, no tienen dónde darse una buena ducha. Hay veces que hay algunos camiones que suelen quedarse hacia la ciudad y la gente... Ellos le piden a la gente que si le habilita un baño o para ducharse o para el agua caliente, por lo menos, y se hace. Pero no es que hay un tránsito vecinal fronterizo para cruzar por este lugar. Si no tienen ni su seguro, ni este nuevo carnet, lastimosamente se va a quedar. Y también ellos quieren también operar con carga, o sea, cruzar también por ahí con las cargas, a diferencia de hacer el otro tramo que suele ser inclusive un poco más largo, ¿no? ¿Cuál es la consecuencia inmediata también de esto?
de no, no

se pudo operar hoy con normalidad y se activó un plan de contingencia. ¿Y qué pasa con esto? Y ahí les explico el paso hacia atrás. Se rehabilitó de que ellos vuelvan al puente de la amistad por en cuanto. Entonces, para evitar que por lo menos quedara paralizado, ellos el día de hoy deben cruzar por el puente de la amistad. No hay fecha, si me preguntan aún, para el tránsito vehicular como tal en el puente de integración. Más con esto veo un poquito más difícil que llegue eso. Sí, si bien sigue el tema de que, bueno, que hay permisos y demás que se tienen que hacer, todavía no hay una fecha, les diré, para poder cruzar también nosotros el puente de la integración. Y de hecho que es espectacular porque prácticamente te lleva a una zona muy linda, que es Tres Fronteras, que donde los domingos en el Tres Fronteras de Fodeguazú tiene unos espectáculos espectaculares. Entonces vamos a ver cuándo nosotros también nos habilitan. Mientras tanto, esta es la situación. También la nueva fase, como les digo, iniciaría el día de hoy, pero se ve un poquito complicado por esta situación. Se considera también que la decisión se toma ya que hay una necesidad de aliviar ese intenso flujo que está ahora tan vigente en el puente de la amistad y mejorar, por supuesto, todo es con la intención de mejorar también la circulación fronteriza. Con esta información, gente, nos vamos despidiendo, ya deseándoles un maravilloso resto de jornada. Cuídense que hoy se viene la lluviecita tranqui, Dios quiera que sea así. Disfruten de este día y nos reencontramos mañana a partir de las 9:30 de la mañana. Aquí escuchamos buena música, aquí nos informamos, aquí aprendemos. Muchísimas gracias una vez más y nos reencontramos mañana. Chau, chau.

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0: Anuel, la doble A. Brr.
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0: Se llama Caro el Budo.
1: Alejandro San.

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0: ¿Qué tal amigos? ¿Cómo están todos? Muy buenas tardes. Una tarde rarísima, una tarde que amenaza lluvia, incluso se habla de tiempo severo, se habla de 9 departamentos del país que estarán afectados por tormentas eléctricas, abundantes lluvias, en fin, pareciera que ya es un poco del adelanto de El Niño. ¿Qué tal, Víctor Rojas Balsérico?
1: Bien, bien, bien. Buenas tardes. Saludo cordial para la audiencia de Radio Parque. Bastante bien. Tarde grisa estará en la capital del Alto Paraná.
0: Por lo menos. Osunú,
1: Osunú, Araipá.
0: Sí. Había descarga eléctrica recién. Y bueno.
1: Cula de duda ahí.
0: Jacuay.
1: Sí, señor.
0: 9 departamentos.
1: 9 departamentos.
0: Son los que estarán en zona de tormenta.
1: Tormenta.
0: Esta tarde, Inapea, Víctor.
1: Para esta tarde.
0: Ahí están a mí. Bueno, y los departamentos son Concepción, San Pedro. Concepción ya sufrió un embate con un viento fuerte. Está Sastre y Cocurí.
1: Sí.
0: Creo que fue eso. El sábado.
1: Sí,
0: bueno, entonces también va a ser otra afectada. Concepción, San Pedro, Caguazú, Itapúa, Misiones, Alto Paraná, sí, Ñembucú, Amambay y el centro y oeste de Canín de Yuje. Así nomás. Y bueno, novedades en la política. Celeste Amarilla anuncia candidatura a la presidencia de la República.
1: Para mí, Celeste Amarilla.
0: Daipori la 6 Aguaje. Porque la hacíamos hablar de Nakayama. Nakayama se fue y volvió. Entonces no tiene sentido de pertenencia a Nakayama. Porque OJ no parece a su anina tirejoa. Eso es verdad. No ajata ese. Aguanta huye. Bueno, a Pepe, yo no sé hasta dónde, ¿verdad? Porque oye, escutijada y con la. Y. Religionario Cuerare. Mandy Paculo José, ¿quién sería su dupla?
1: No dice todavía.
0: ¿No dice todavía?
1: No.
0: ¿Y de quién se sospecha entonces?
1: Y aparentemente va a ser Federico Franco.
0: Ah, Federico.
1: Pero no todavía.
0: Todavía no salió a luz. Vea,
1: supuestamente, no hay coherencia.
0: Pero Dionisio Amarilla lo que le tiró barro a Celeste, le dijo que ella se fue borracha a la reunión.
1: Pues ya ese.
0: Ah, respondete ya. Celeste, ¿verdad?
1: Ya.
0: Y si no conté, hubo alcohol, la verdad. Ustedes me conocen y yo no necesito ni una gota de alcohol para decirle en su cara lo que son. La UPEA, se tildata no de borracha. No hay caso. No es así. Romualdo Villalba, lo que es, ya está
1: el hombre del.
0: Energía
1: eléctrica.
0: Bueno, y Camilo Pérez descarta cobrar peaje para entrar a Asunción.
1: Ah, ya.
0: Sí, se dijo porque va a cobrar peaje para ingresar a Asunción. No, señor. Camilo descarta cobrar peaje para entrar a Asunción.
1: Ya.
0: Y por otro lado, Víctor. Ahora tuve la respuesta. Asociación Nacional Republicana crea comando electoral y todos los movimientos en un solo equipo. Peaje y Horacio Cartes Boy, porque hoy la mentor de Baico
1: Atiguazú.
0: No, y comando electoral. Bueno, y te dije luego, es para Asunción nomás.
1: Para Asunción.
0: No hay que tomar ahí la. Ya por la para todo el país.
1: De que estoy, no sé, me voy a recorrer.
0: No va a tener ¿cómo se llama? Utilidad, no.
1: No sé, yo recorrer.
0: No.
1: No sé, yo recorrer como presidente del partido.
0: No, y todos los capitalinos piensan que.
1: El liberal ya pues allá.
0: Que el país termina en calle última.
1: Sí, pero pasó igual.
0: Upea la oye, vea. Y bueno. Ya enseguida con Romualdo, la diputada Rocío Abet estuvo en Hernandarias este fin de semana con las mujeres que le agasajaron a Oscar Meli González. A ver si que nos cuenta Romualdo. Desde el móvil óptica Sadoc de Gustavo Sadoc González, don Romualdo Villalba, desde la capital continental de la energía, te escuchamos.
2: Hola, buenas tardes. ¿Cómo estás, Imelda?
0: Bien, gracias. ¿Y usted, señor?
2: Y con lluvia acá, comenzó a llover, está lloviendo ya.
0: ¡Epa! ¿Enseguida va a llegar acá, entonces?
2: Sí. Y se anuncia
0: tiempo severo
2: con granizado incluso.
0: Sí, tiempo severo, dice, sí.
2: Sí, sí.
0: Hay que cuidarse.
2: Venga lluvia nomás, ¿verdad? Porque si hay granizado, generalmente afecta a la gente que cultiva.
0: El tejado frágil,
2: también,
0: perjuicio.
2: Sí.
0: ¿Vos sabés que en Paraguay hacia... un poco hacia Curuzú de Hierro?
2: Sí.
0: Un rayo mató a una mujer que estaba embarazada de 7 meses.
2: Sí, leí la información.
0: Qué triste, ¿verdad?
2: Sí.
0: Y Boria Huacán entejó a rayos y ella estaba en la intemperie.
2: Recuerdo una vez la casa ahí en Franco. Cae un rayo muy cerca, bueno, prácticamente en la lo que es el tolero de la casa. Cae, mata gallina, pollito que estaba por ahí, y yo sentí un fuerte sacudón, ¿verdad? Y casi cayó a 6 o 7 metros de mí el rayo.
0: Epa.
2: Pero sentí que fuertísimo el rayo. Y realmente
0: se
2: salvó, ¿verdad? Pero igualmente queda esa...
0: Sí.
2: Que en un accidente puede ocurrir esto, ¿verdad?
0: Claro. Y contigo, sí. Y contigo, Romualdo, se cumplió el otro ñenga. Teco bebaínda, yeco jonsama.
2: No, por suerte, porque te imaginas 6 o 7 metros, mató todas las gallinitas, sí, pollitos que había por ahí. Y a mí me salvé, por eso que gozaba la...
0: Sí, te comió ahí,
2: ¿verdad?
0: Ay, para poner un poquito de humor, hay que
2: sí,
0: sobrellevar.
2: Así es. Bueno.
0: Y estuvo Rocío Abet con un grupo de mujeres para agasajar a Oscar Meli,
2: Sí, porque aquí en Hernandarias, Rocío Abet es muy querida,
0: muy querida,
2: porque
0: sí.
2: Recuerdo aún cuando

0: cumpliendo.
1: Va sí, cumpliendo.
0: Así es. Rocío es muy productiva como diputada, como legisladora. Sí,
1: yo ella, creo que sí.
0: Sí, hay que decirnos la verdad. Sí.
1: Y ahora lo que se está intentando con Oscar Melli es incentivar para que haya un candidato de un diputado desde Hernandarias.
0: Ah, claro.
1: Para ya. Que tengan un diputado, porque decían también de que si hay un diputado de tu comunidad, todas las cosas que se pide en Asunción, y tenés que ir, perder 2-3 días, y si no tenés alguien allá que sea diputado o senador, es muy difícil conseguir cosas.
0: Claro, ¿verdad? Los pedidos se pueden hacer a través del diputado.
1: Así mismo, y se facilita muchísimo. Y como decía, si Hernandarias tiene más de 100.000 habitantes, ya vale que tengan. Y si Franco tiene una diputada, ahí está Roya, ¿verdad?
0: Sí.
1: Y entonces es necesario, Ciudad del Este tiene un senador, ahí está Javier, entonces...
0: Tiene dos diputadas tiene, porque tiene Lija Costa, que también es excelente legisladora, y Rocío Abed, ¿quién más, Víctor?
2: Hay... 8 diputados ahí.
0: 8 diputadas, Oreco.
2: A Rocío Abed, Rocío Abed, está Lija Costa, está Walter García. Yo creo.
0: Él se va como director de la penitenciaria, Walter.
2: Tres y Roya Torres de Franco.
1: Sí, cuatro. No, Alto Paraná tiene muchos.
2: Alto Paraná tiene 8 diputados.
1: Actualmente.
2: Miguel Martínez de Minga, Bertina Aguilera de Itacurú.
1: Y sí, porque, y ojo, Cristina Aguilera es muy poco productiva, prácticamente nada, nada para...
0: Y vos sabés que a Betina le justificaron, porque acá nosotros en el programa le bajamos a Betina justamente por ese hecho que ella nunca se le encuentra, nunca se la ve, es como el sapito cloclo. Que nadie sabe dónde vive. Y sabes que es lo que explicó Betina, y explicaron las personas que la defienden, ¿verdad? Que dice que a ella le afectó mucho el asesinato de su hermano, y después se le enfermó su madre a raíz de esa pérdida, y ella es la única que le cuida a su mamá, viene y va al Brasil, va al médico, va... Prácticamente el problema familiar no le deja atender sus funciones.
2: Ella sostiene la casa.
0: No le deja atender sus funciones. Eso es lo que ella dijo en una reunión de mujeres, incluso lloró ella, ¿verdad?
2: De Catuya, sí, problema.
0: Entonces, seguramente que en este periodo ya no se va a presentar, porque si no podés cumplir, pues... Sí.
1: Porque
0: no tenés que comprometerte
1: para que Betina sea candidata a gobernadora del Alto Paraná.
0: ¿En serio?
1: Sí. Pero que después, por lo poco que hizo, prácticamente se fue diluyendo.
0: Claro,
1: ¿verdad?
0: Fue perdiendo popularidad.
1: Lamentablemente.
2: Lo que estaba bien para candidato a gobernador, él también ya Rocío Abed.
0: Sí, se habló de eso.
2: Y ahora Rocío Abed bajó también.
0: Se habló de eso. Sí.
1: Y ojo que si va Rocío Abed, yo creo que aseguraría la gobernación.
0: Se dice, los observadores dicen.
1: Claro, porque tiene muy buen, es muy carismática,
0: sí,
1: ¿verdad?
0: Muy buen perfil.
1: Aparte,
0: ella
1: muy querida
0: tiene.
1: También.
0: Sí.
1: Muy querida también.
0: Así
1: entonces,
0: mismo. Y hablando de todo un poco, a ella lo que a veces, no sé si los aparece, les jode el apellido, o sea que el clan, ¿verdad? Pero mira, que Javier estos días también mostró su poderío en una reunión de por el Día de la Amistad, pero está ahí, güey.
1: Hoy yo estuve con la gente, estos que están con la medida de fuerza, Diego y Taipú. Estuve con Carlos González, a quien lo conozco de la época de la muerte de los obreros, ¿verdad? Tenía 30 años y tiene más de 60 años. Ya con problemas de salud, ¿verdad?
0: Sí,
1: porque la mayoría ya están
0: Muy desgastados, muy fragilizados, ya están. Sí.

0: Y vos sabés que estuvimos hablando y le dije, ¿cómo, por qué ellos cifran esperanza con los candidatos? Viste que habla de que si va fulano de intendente, de intendente, que... Y me dijo, lo que pasa es que nosotros somos poderosos en votos, nosotros tenemos casi 10.000 votos, y si a nosotros se nos promete una solución, votamos todo, y con 10.000 votos, o no votamos o le votamos a otro, y ahí ya prácticamente...
1: El voto castigo puede ejercer.
0: Claro, cualquier resultado con 10.000 votos puede volcar, me dijo. Y le dije, sí, pero que está más... Ya púpeme la gente, le dije.
1: Está mal la política.
0: Yo recuerdo cuando vino incluso el ministro del Interior, Riera, él era senador, vino y... Pero las cosas, era la solución. Ya estaba solucionado todas las cosas, que voten por nosotros, y al final se votó y continúan los problemas. Ellos siguen en la calle, ¿verdad?
1: No se instaló la...
0: No se instaló
1: la cacareada mesa técnica.
0: La mesa técnica.
1: Nada.
0: Y él decía que si hay una mesa técnica para nosotros, que bien se puede decir, pero le dije, pero para eso tiene que haber voluntad política también, ¿verdad?
1: Sí, claro, claro.
0: Tiene que haber voluntad política, porque ¿qué te sirve la mesa técnica? Te reuní con el director de Itaipú, pero tampoco tiene la última palabra el director de Itaipú. Te puede decir todo que sí, porque él es del Alto Paraná, pero si no hay una voluntad política a nivel de gobierno, también puede que termine la nada.
1: Harán casi un año que en Encarnación el presidente del Partido Colorado, Horacio Cartes, dijo que muy pronto se iba a pagar esos haberes caídos, que se iba a instalar la mesa técnica y que se iba a pagar. Horacio dice que les dijo a ellos, y ellos ahí estaban muy ilusionados. ¡Jaupío pareía bañeno pancha!
0: Sí, porque lo que yo recuerdo, porque yo sigo mucho, porque me queda cerca acá en Hernandarias, y siempre, aparte que tengo, ellos me conocen, cualquier cosa me llaman, tienen mi teléfono, me voy también cuando ellos salen a la calle o cuando van a cerrar la barrera, el acceso a las centrales hidroeléctricas, cualquier cosa me avisan, y bueno, estoy siempre, ¿verdad? Entonces, incluso... Se recordaba que la época de antes de Radio Parque con Cacho González, con Antes Meridiano, de cómo nosotros le acompañábamos, ¿verdad? Por años, pero si hace años que están esperando una solución, tanto tiempo de lucha y que no tengan una solución, ¿qué le hace pensar de que hoy día? Porque una vez, hace unos 3 años, ya te comenté el otro día, de que parecía que era más o menos el 20 de diciembre, que antes de Navidad se cobraba, que vino la promesa.
1: Así fue.
0: Y finalmente no pasó nada. Vino Navidad, pasó Navidad, otra Navidad y otra Navidad. Y hoy ya estamos en el 2026 y nunca se instaló esa ansiada mesa técnica,
1: no,
0: ¿verdad?
1: No se instaló.
0: No se instaló.
1: Y estos días estuvieron otra vez muy, pero muy esperanzados. Pero de ahí no pasó nada todavía.
0: No, y ojo, la gente va muriendo. Yo recuerdo a Federico Plata, un señor a que yo siempre le hacía entrevista, y murió sin haber cobrado sus haberes, ¿verdad? Y a mí me apena mucho, cobrarán más adelante de su descendiente, pero con una gente que luchó tanto, ¿verdad? Y que no haya podido
1: cobrar. No, es muy triste, realmente es muy triste.
0: Sí.
1: Porque si ellos están en vigilia permanente, en la lucha permanente, es porque alguna esperanza tienen, ¿verdad?
0: Sí.
1: Y lo que lo último que se dijo también es que Lula dijo Pepa Gamina con gente, ¿verdad?
0: Sí, porque recuerdo que Lula estaba acá en Foz y se fueron un grupo de gente para invitarlo para que venga, pero Lula no tiene nada que ver. El
1: no
0: de Brasil
1: nada.
0: Se pagó totalmente a todos los obreros, ¿verdad? Pero el problema está acá, de que Itaipú pagó a todas las empresas.
1: Dice
0: pero
1: que...
0: las empresas no les pagó
1: Clean
0: a sus funcionarios. Sí. Entonces, Itaipú más que nadie sabe quién trabajó, quién no, porque tienen ahí hay organización, ¿verdad? Si fuiste el funcionario, vas a figurar allí, ¿verdad?
2: Entonces,
0: tiene que haber una mesa técnica. La mesa técnica donde se dialogue, se llegue a un acuerdo. Porque en una ocasión se intentó, recuerdo cuando vino Uruguaré Riera, se reunieron con el director de Itaipú en Asunción, se hizo la reunión con todos los representantes y ellos presentaron como 20.000 personas que tienen que ser beneficiados.
1: Se abultaron demasiado la lista.
0: Y allí se rechazó, que iba a ser mucha plata, de dónde salieron. Y después cuando hicieron la revisión encontraron que había muchos monos, ¿verdad?
1: Muchísimo.
2: Sí, depende de lo que está ahí en esos.
1: Los dirigentes sindicales son los cochinos. Y ellos que son los cochinos, sí, ellos hacen la lista.
0: Ellos son los que meten los monos.
1: Ellos son los que le conocen.
2: Aparte, eso es el tema de Brasil, que ya se pagó todo. En Brasil ellos tienen otro trato, Romy, no tienen el trato igual que tiene acá en Paraguay. Porque las empresas son diferentes. Son empresas, son servicios tercerizados que la Itaipú le contrató a esa empresa. Y esa empresa le contrató a esta gente para trabajar.
0: Pero
2: eso
0: le
2: es
0: pagó,
2: lo que hay que ver.
0: Pero le pagó.
2: ¿Quién le
0: y
2: pagó?
0: Y acá no se pagó. Acá no se pagó a la empresa tercerizada. Hay mucha gente que trabajaron, pero que no tuvieron la indemnización, ¿verdad?
2: Y eso depende de la empresa. ¿No existe todavía esa empresa? ¿O ya no existe?
0: Algunos ya no existen. Sí, eran empresas que prestaron servicio a la construcción de la Itaipú, ¿verdad?
2: Sí.
0: Porque en su momento hubo 40.000 personas trabajando, ¿verdad?
2: Sí, pero todito era empresa privada, tercerizado. Ellos eran funcionarios de Itaipú, Romy. Ellos eran funcionarios de empresa privada.
0: Igual en la obra brasileña se les pagó a la gente.
2: Sí,
0: que
2: pero hay que ver el trato, hay que ver el contrato.
1: ¿Sabes qué es lo que pasa, Víctor? Esta es una empresa binacional.
2: Sí, yo sé.
1: Y los mismos derechos
0: que tuvieron
1: allá tienen que tener acá.
2: Y tienen que tener, pero no tiene, pues.
1: No tiene
2: de este lado. No. Allá en Brasil tiene todito ellos, todos los beneficios. Pero acá. Acá ellos tienen los beneficios, pero no acceden a ese beneficio. Sí. Por la corrupción.
1: Por la corrupción. Sí. Ahí está. Bueno, te dejamos libertad. Vamos a convocarle un poco a don Carlos González para hablar un poco de este tema, a ver qué es lo que exactamente es.
0: Vamos a ver si mañana a la tarde podemos hablar con él.
2: Sí.
1: Y yo lo que digo es que cuando ellos hablan con el candidato a intendente, porque eso es lo que hicieron con Chamorro, ¿verdad? Pero, ¿qué es lo que puede hacer Rigoberto Chamorro? Acompañarles.
2: No tiene
1: la lapicera.
2: Lo que él puede hacer, si es que gana la intendencia, políticamente le puede acompañar.
1: Ahí está.
0: Sí.
1: Bueno, cumplimos. Dale. Gracias, Romualdo Villalba. 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Cumplimos con los patrocinadores.
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0: Bueno, seguimos. Esto es tiempo adicional. La policía dice que reestructura sede policial de Naranjito y convertirá el antiguo puesto en un museo.
1: ¿El museo qué?
2: Museo.
1: El que va a registrar la historia de la tragedia.
2: Sí, sí.
1: Porque solo eso, ¿verdad? ¿Quién está ahí?
2: Cambio en la dirección de policía de Alto Paraná. Asume Jorge Aquino Aguayo. La comandancia de la Policía Nacional dispuso cambio en la dirección de policía de Alto Paraná mediante la resolución número 727 que establece la designación de nuevos directores en Asunción y en otros 10 departamentos. En el marco de la reorganización institucional. Jorge Aquino Aguayo. El reemplazo del comisario Félix Vega. Comisario inspector general. Este estaba en el grupo Geo, mucho tiempo estuvo acá. Y ahora viene como jefe, director de policía. Aquino.
1: Grupo Geo es el grupo especializado, ¿verdad?
2: Él era director ahí. O sea, que jefe era ahí. Ana como director de policía.
1: Bueno, ahí está Dinaldo Díaz. ¿Qué tal, Dinaldo?
3: ¿Cómo estamos? Buenas tardes para toda la audiencia de tiempo adicional para Víctor y también para Dani Cabrera.
2: Va a ir como los yo republicando. ¿Qué va a ir con eso?
3: A recorrer este ya, a tu falla en amigo. Franco Mejende.
1: Es el problema, Ina,
3: no. Oye, por alguna encuesta, estaba en la necesidad. Están hablando el tema de policía,
1: Cierto. Cambio de
3: guay. Hay una. Estoy funcionario de la cárcel regional. Oye, siempre guardias ahí. Que ya hay

0: autorización en la Carta Regional de Ciudad del Este 90 de Ojo Poita. ¿Por qué eso, hey? A justificar la ministra de Justicia de que Ocarurey, Jinala Pueblo, o Peñandeña Mongarurey, entonces ellos no tienen una condena, entonces le van a soltar Guatamina. Y sálvese quien pueda, pues. O sea, usted lo mitando yo, pues.
1: Es posible.
0: 90 de Ocarurey, porque Ocarurey, Peñandeña Mongarurey.
1: A las pines, pega.
2: Ay, pero poquito, Javio.
1: Ah, ministro de Justicia.
2: Ministro de Justicia.
0: Sí, ambas eres, cuando se la ministra Ocarurey, y la pueblo pagaré, y mi reo no tiene condena, pues, hasta el momento. No tiene condena, y entonces están detenidos, entonces, pues, y paitera su ciudad.
2: No creo que pase eso. Es imposible que pase eso.
1: Qué barbaridad.
2: Así le ando, loco, como.
0: Y ya tu coño.
2: No creo.
1: Ya por andomita, Aristigo, yo no te voy a investigar, mira.
2: Ya por andomita, eso.
0: No, y eso,
1: Jaco, y va, ella era la director de
2: la cárcel.
0: Y está el interino Durañona, que puso a disposición su cargo.
1: Arema, cojamos y la.
2: Ahí como Iti, bebé.
0: Iti, bebé, ¿no?
2: Ya. Ahí con la renunciamos a Iti, bebé.
0: Pero no, para nuestro de cada día.
1: Qué
0: raro. Arema, vamos a irla y cargo a disposición.
1: Sí, porque demasiado, ¿cómo se llama? Descontrol la vía, pues.
2: No, desastre la cosa. Desastre.
1: ¿Anda ahí por la calle te voy?
2: No.
1: Qué salto.
0: Terrible está.
1: Cuando estaba Benjamín Osuna, estaba ya poja.
2: Benjamín, muy oro eso de acá. Sí, esperando sí. Gustay la. De Guateguape, no recibe y más de Beja, entonces. Cañico, ahí hizo. Luego, sí, claro. De servir, ya me hizo.
0: En cuanto a los candidatos, ellos están trabajando sin pausa. Ya se hizo ayer la inauguración oficial del PC, ahí nomás ya se suman todos, ahí en Ascensional 214. Arnold, que cabeza la lista 1. Y todos son uno. Así como yo le dije hoy a Larry, que fue candidato a concejal Andoikey, con Anaya, tenemos que apoyarle a Silvio Morel, a Wilberto Cabaña, a Israel Barreto. Dejó el otra vez, Víctor.
2: Yo no salgo de noche.
0: Lucho por Andunde.
2: Nacen, Chepujarecue.
0: Lucho Sanabria. A Emiliano no hoy no hay permiso, dije.
2: Emiliano no hay permiso.
1: Pero dice que estaba espectacular la inauguración del.
0: Sí, yo estuve ahí,
1: puesto de comando.
2: Inva la candidata a concejal fuera.
0: No. Se la sacó. Maveteando, sí.
1: No, y sabes por qué. No es por mala voluntad. Sino para no opacar la.
2: Michelle Alguero.
1: No es eso, para no opacar la candidatura del titular del comando, del puesto de comando.
2: Porque se va a hacer un micho croguanto que está un papo paño un día. Ahí va a echar la partida colorado.
1: No, pero se acuerda con Juan y que porque si no, no hay volumen de gente, pues.
0: Está haciendo el lanzamiento, ¿sabes?
1: Sí.
0: De su PC, está
1: ahí.
2: Israel tiene mucha juventud.
1: Sí, mucha gente tiene.
0: Lo que no le gustó a Rafael López, la música era para los metaleros, ¿sabes, Emelda? Metalero, rock, que vas a bailar con una patita, mía.
2: Ahí con un bopuín de la polca colorado.
0: Ahí música de los juventudes, ese rock, como una metalero, mía. Entonces no gusta ir Rafael López.
2: No gusta eso.
0: De vecino Rafael López, Víctor.
1: Rafael, pico y tuya, Ima.
0: La tuya y tuya, pero no le gustó esa música. Quiere más actual.
2: Partido colorado.
0: Alañan de músico Iñate, Pastor Medina Junior.
1: Epa,
0: Epa, puyan de la música colorado, y eso digo, Pepe, te cupo, o guapuja, pero no tu aire ahí. Epa, puyan de más, no, y eso digo, Pepe, tengo para yo, pobre, qué personaje.
1: Pero estaba lindo, estaba animado, mucha gente. Se lo vio muy satisfecho al candidato a concejal por la lista 1, opción 2, Israel Barreto.
0: Sí.
1: Estaba muy contento.
0: En familia se fueron a saludarle, a animarle y estuvo interesante. Después algunas criaturas que estuvieron presentes cenaron bien los chicos.
1: Oí
0: ahí la piña
1: colada afuera.
0: Vaso de pistillo, no te cómela.
1: Trago.
2: Oí vio la carrulín.
0: Oí la Lucho, no oí la trago porque impresión alta ahí.
1: Elgo se cuida ya, sí, está bien.
0: Oye, cuida, ya.
1: Oye, tú no te maras la caña, a ver si andamos comiendo.
0: No, oye, tú, abuela, monga, humas, ve.
2: Un poco tan de más.
0: Qué interesante, interesante. Hasta cierta hora estuvieron la gente porque pues buena música, buena vibra.
1: Oye, lo que y México y.
0: Oye, lo que exactamente. Hubo música en vivo,

0: ¿Cómo? Y pero hay camiseta verde paranaense.
1: Ah, bueno, hay camiseta verde, bo.
0: Ah, paranaense, pues. Ahora es cola y, no, la, y camiseta, pero verde, o con lo que te conté.
1: ¿Verde?
0: Es verde, para la gente, verde esmeralda.
1: ¿Qué híbrido?
0: No, así lo va a estar en el PC, verde.
1: Ah, verde. Verde la camiseta.
0: Sí, de camiseta paranaense.
2: Y bueno.
0: Y todos los candidatos ya ni por más, por la Guerrero, que es de Don Bosco, ya empezó a trabajar. Todos los candidatos a concejales ya. Es Poroto Gueril también.
2: Poroto está trabajando a full.
0: Sí, la vez pasada le saludé casualmente en el
2: lanzamiento de su local, vio. Se cortó.
1: Opa, la guisando.
2: Y justo bella la conversa, opa. Este, y así, bueno, exitosa entonces la inauguración del puesto comando del candidato a concejal Israel Barreto. Estamos a 62 días de las elecciones, Víctor.
1: Vamos en 20.
2: Vamos en 20. Ya no hay nada que hacer.
1: Sí, señor.
2: Bueno, voy a reiterar los nuevos departamentos que estarán en la zona de tormenta. Esta tarde se prevé tiempos severos, hasta caída granizada. Bueno, y los departamentos son Concepción, San Pedro, Caguazú, Itapúa, Misiones, Alto Paraná, Ñembucú, Amambay y Centro y Oeste de Canindeyú. Prácticamente en todo el país, visto por el tiempo va a ir.
1: Tiempo en todo el país.
2: Tiempo. Y ojalá que en este que se llegue con viento moderado, ¿verdad? Pero lo que se dice es, o los entendidos del tiempo dicen, que Yetuta la.
1: Yetuta la situación.
2: La Udu. La Udu. Bueno. Médicos piden actualización de honorarios en el sector privado tras 52 años, dice. O sea que 52 años más acordando ya por el ajuste de salario.
1: 52 años.
2: Diversos gremios médicos presentaron un proyecto de ley ante el Congreso Nacional para solicitar la actualización de honorarios en el sector privado. El arancel rige desde hace más de 50 años, dice. Bueno, y sociedades científicas, colegios y gremios médicos este lunes participaron de una audiencia pública en el Salón Bicameral del Congreso Nacional, ocasión en que presentaron un anteproyecto de ley vinculado con dicho sector, dice. La propuesta pretende actualizar el arancel médico quirúrgico privado que rige desde el año 1974 y que hasta el momento no ha sufrido ninguna variación o reajuste. Bueno, la cifra que hoy sirve de base para ese arancel es de 250. A ver un poco. La cifra que hoy sirve de base para ese arancel es de guaraníes 250, un valor que los profesionales de blanco que trabajan en el sector privado consideran como totalmente desfasado para la coyuntura económica actual. Los mismos sostienen, dice, que otras profesiones reguladas en nuestro país como abogados, arquitectos, notarios e ingenieros, agrónomos, ya ajustaron hace tiempo sus propios aranceles en base a los jornales, razón por la que no quieren quedar exentos de esta actualización. Pero eso que se tiene que ajustar automáticamente cuando en el sector público se ajusta.
1: Ah, pues ya no.
2: El proyecto en cuestión reemplaza la cifra por el galeno, una unidad ya usada en la práctica del sector, equivalente a un jornal y medio de salario mínimo.
1: Sí.
2: Al quedar atado al salario mínimo, se actualiza solo cada vez que este se ajusta, sin que el Congreso tenga que legislar de nuevo cada vez. Bueno. A la par, funcionarios como un pico salarial.

0: salarial impidiendo pactar honorarios por debajo de esos valores. Y el documento se contempla, en el documento se contempla declarar nulo cualquier acuerdo que no lo intente. Cabe destacar que la propuesta no abarca al sistema público de salud ni al Instituto de Previsión Social, donde ya cuentan con sus propios mecanismos de ajustes ligados cada año a la ley de presupuesto y a otras normas de orden público. Bueno, vamos a ver si son atendidos, ¿verdad? Porque son reclamos en justicia.
1: Sí.
0: Bueno, y vamos cumpliendo con los patrocinadores, Cabrera.
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0: Seguimos en tiempo adicional. 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Va, es urgente de ver cómo que le...
1: Urgente, y que le hemos... Tres horas ya, urgente. Dani Mujica evidenciado que estuvo en los montes de Colombia con los grupos de la guerrilla. Dani Mujica, tío, que le...
0: Sí. Y es una versión que corre fuerte ya.
1: Es una versión que corre. Sí. Ese creo que fue en la época de Lugo. Y en aquel entonces era Hugo Chávez todavía. ¿Quién era? No, en Colombia, no es Venezuela. ¿Quién era el presidente en Colombia?
0: Pero que se fue.
1: Ojo, sí. Sí. Ellos se van ahí en Colombia a hacer curso.
0: Así mismo.
1: Ah, va, era con Jomía ahí se mandó a Pedro Espinosa. Iba también.
0: Pedro también, sí. Y ahí estamos.
1: Y Herminio también.
0: ¿Urbalo?
1: Sí. ¿Ah, no? Herminio también es del grupo de...
0: No me digas.
1: Sí.
0: El mini fanático, y ese se fuera.
1: Fanático.
0: El que defendía tanto la honestidad, que atacaba tanto la corrupción, ahora está pero prendido de amores con él.
1: Ahora apoya a un corrupto.
0: Increíble.
1: Y le ataca a otro corrupto.
0: Otra persona.
1: Le ataca a un corrupto y defiende a un corrupto.
0: Ese también es otra de las personas que a mí me...
1: Igual que Aldo Barrio.
0: Yuruca Cuacueña, Aldo Barrio.
1: No,
0: si él fuera,
1: vamos a salvar vidas. Y Moicata mala Itaipú, la valla perimetral, la vallado ahí, la puente Cavalcanti. Pero él había pedido que se suspenda el Alcoté, Aldo Barrio. ¿Y cómo va a salvar vida si gente borracha en vehículo manejando viene a morirse? Vida vio defender a Aldo Barrio. Al revés, oigo.
0: Y bueno, la construcción del viaducto del kilómetro 10,
1: sí,
0: de Ciudad del Este dice que ya registra un 55%
1: muy
0: de
1: avanzado. Espectacular, sí, está el viaducto.
0: Está, che, yo también.
1: Una obra de
0: majestuosa
1: esta envergadura. Demasiado lindo va a quedar.
0: Y esto hay que recordar que se hace con recursos de la Itaipú Binacional.
1: Sí, señor.
0: Incluso los técnicos de la Itaipú Binacional también trabajan en...
1: Son los que fiscalizan la obra.
0: Sí, señor. Las obras del futuro viaducto del kilómetro 10 de Ciudad del Este ya alcanzaron un avance físico del 55%. Según técnicos de la Superintendencia de Obras y Desarrollo dependiente de la Dirección de Coordinación de la Itaipú.
1: Sí, señor.
0: La edificación forma parte de una de las mayores inversiones en infraestructura urbana impulsadas por la Binacional para agilizar el tránsito y fortalecer la conectividad en Alto Paraná. A la fecha ya construyó el montaje de las vigas longitudinales de los viaductos norte, lado Acaragura, y sur, que es al lado Mondal.
1: Sí.
0: Mientras que continúa la colocación de las prelosas que conformarán la estructura superior, paralelamente, dice, avanza las obras de drenaje, pavimentación, construcción de veredas, bicisendas y colectoras que permitirán mantener la circulación vehicular durante el desarrollo de la mega...
1: Bicisenda y todo va a tener el viaducto nuevo.
0: Sí.
1: Ya está Emiliano ahí, está?
0: Enseguidita.
1: Sí, sí.
0: Igualmente ya finalizaron los trabajos de pavimentos en el plan de desvío de tránsito para los barrios ubicados al norte y al sur del área de intervención, quedando pendiente únicamente, dice que ya la señalización horizontal y vertical. Además, prosiguen las tareas de movimiento de suelo y la ejecución de pavimento asfáltico y empedrados en distintos sectores del proyecto, especialmente en la zona del kilómetro 11 y la avenida kilómetro 10 Mondal. Para los próximos días, dice que ya está prevista la continuidad de los trabajos de drenaje y base en las colectoras norte, avenida San Blas, y sur, avenida Monseñor Rodríguez. También se llevarán adelante, dice, la intervención sobre la avenida kilómetro 10 Mondal y la instalación de más prelosas en ambos viaductos y el inicio del movimiento de suelo en las futuras rampas de acceso. El proyecto ejecutado por el consorcio Acaray Tosca, bajo supervisión de Itaipú, tiene como objetivo eliminar uno de los principales puntos de congestión vehicular de Ciudad del Este. Una vez concluida la intersección a desnivel, permitirá mejorar la fluidez del tránsito sobre la ruta Paraguay 02, incrementar la seguridad vial y facilitar el acceso a las zonas comerciales, industriales y residenciales de la capital Alto Paranaense. Bueno, ahí está Emiliano. ¿Qué tal, Emiliano? ¿Cómo anda su señoría?
1: Cortó Emiliano.
0: ¿Cortó, veo?
1: Pues sí.
0: Y pues sí, bueno, no es tipo de enojarse.
1: Tarde.
0: Ya se nos llega, Emiliano, pues capturamos Cabrera. Tenía que terminar porque necesita información, por eso nomás. Y bueno, Neri me mandó un mensaje. ¿Quiénes no van a estar con nosotros esta tarde? Es el compañero Kiko Barreto, porque está en Foz de Iguazú.
1: ¿Kiko vio?
0: Kiko. Kiko está en
1: Foz de Iguazú.
0: Sí, señor.
1: Ya está el hombre ahí.
0: Ahí está Emiliano. ¿Qué tal, Emiliano?
2: Buenas tardes, para Amelda, para el compañero Víctor, para Dan, para la gran audiencia de Radio Paricoria. Saludos para los oyentes. ¿Cómo estamos?
0: Y bien, estamos nosotros esperando la lluvia y que no sea tan severo el viento, porque Yetubula ya no hay pronóstico, ¿no?
2: Sí, en todos los otros sectores he visto que ya a unos daños materiales está surgiendo en otras localidades, en este caso. Ojalá que nosotros siempre quedamos libres de eso.
0: Ojalá.
2: Bien escondidito, si vale, de todo eso.
0: Se nota que vos estás afuera porque es a Pula y tú.
2: Sí, un fuerte viento norte.
0: Sí, señor.
2: ¿Y qué contás? Continúa los trabajos

0: Rigo en tu barrio.
1: Médica, todo tipo de atenciones. Comida al mediodía, repartía a la gente. Y mucha gente estuvo presente.
2: No,
0: en barrio Don Bosco.
2: O Pau Carulo, mi tengue.
0: O Don Carulo.
1: Sí, de todo un poco. Peluquería, atención médica, entrega de medicamentos.
0: Odontología, he visto que estaba.
1: Odontología, en Baite, Vito. En Baite.
2: ¿Por ahí te digo dónde?
1: Sí, es importante, pues. Sí. Entonces, acompañamiento de Rigoberto Chamorro. Estuvo.
0: Rigo en tu barrio se llama su recorrido. Rigo en tu barrio.
1: Ajá. Rigo en tu barrio.
2: Sí, señor.
1: Estuvo candidato a concejal Real Barreto, inclusive también acompañando ese trabajo. Pero lo preocupante es otros sectores. Yo recibí información de que no se le va a acompañar a Rigoberto como intendente otro sector del candidato.
2: O sea que el sector ZI no va a acompañar.
1: No, solamente a los concejales.
2: Ah.
0: Lo,
2: porque estos días hizo una reunión Javier Zacarías.
1: Sí, en la seccional 16, por ejemplo, va a hacer su convocatoria a la gente y posterior a eso le va a invitar a candidato al intendente municipal Rigoberto Chamorro, solamente para demostrar la fuerza y poderío del movimiento otro sector. Presenté la invitación.
0: ¿Dónde va a ser?
1: Y va a ser en la seccional 16, la zona.
0: ¿Seccional 16 o Valdo Sánchez?
1: No, no, yo te digo 10. ¿Qué sector? 14, podría ser.
0: ¿Silvio Morel?
1: No, de Carliño. Carliño.
2: Carliño.
0: Carliño, es seccional 11, puede ser.
2: Ah, está ahí gente de Carliño.
1: Y junto a gente, siempre hay que responde. Pero lo que encontramos mal es que trabaja diferenciado sin mencionar al candidato al intendente municipal. Eso es lo que preocupa a la gente.
2: Sí.
1: Le confunde a la gente en este caso.
2: Claro.
1: Ojalá que llegue la unidad total y es que vaya avanzando. No así en forma diferenciada, yo creo que.
2: Y vos sabés que Emiliano, así como están las cosas, parece que no se van a dar.
1: Y eso es lo preocupante, porque todos preguntan, por ejemplo, el sector del seccional 5, por ejemplo, pregunta qué instrucción va a recibir los otros candidatos, ¿verdad? Y se pregunta, ¿verdad? ¿Cómo está viendo la situación?
0: Pero son cuatro candidatos nomás que es de Z y Emiliano.
1: Pero
0: cuatro
1: ya,
0: candidatos
1: ya suman, a concejal. Suman, de oye, uno,
0: porque
1: dos,
0: Federico
1: tres.
0: No pide los votos para Rigo, Federico González.
1: Federico.
0: Hola o recorrer, pero no yerure la voto a favor de candidato a intendente. Él solamente
1: jefe,
0: pide voto para.
1: ¿Qué jefe de campaña te voy a decir quién es?
0: ¿Quién es?
1: El Elías Bernal.
0: Entonces no va a pedir los votos para.
2: De Federico, pero.
1: De Federico.
2: Porque los otros días llamó acá Aldo Mareco. Y habló maravillas de Federico. Sí. Y dijo, habló también de Rigoberto Chamorro.
0: Sí.
1: Lo que se tiene que llamarle un poco a Lía Bernal, porque es su jefe de campaña.
2: Ah, bueno.
0: Ya, no hay de Lía.
2: Vamos a llamarlo.
1: Para conversar un poco. Pero sí. Lo que estamos mencionando justamente. Este perjudica también en un sector del Partido Correo. No sé si perjudicará, ¿verdad? Seguramente buscará la estrategia de trabajar de otra manera a partir de Rigoberto Chamorro con relación al tema de todo esto, porque definitivamente hay una ruptura entre la gente de este país. Sabemos de que podría afectar un poquito.
2: Y con,
1: también.
2: No, claro, con eso se le da ventaja al adversario.
0: Y Hugo Barreto. ¿Pide o no pide voto para Rigo?
1: Y eso es lo que tenemos que averiguar un poco, Víctor.
0: Porque Hugo Barreto es el presidente del Club Área 4, que es del equipo de Magno.

0: entonces es difícil también.
1: Opción 9 ahí, ¿no?
2: Y Tavira de Lucho.
1: Así mismo, Tavira de Lucho.
0: Pero lo que yo sé 100% es que Federico González no está mencionando al candidato.
1: No, Federico no pide voto para
2: pero lo de Federico no es de extrañar. Él nunca abrió el pico para defender los intereses del Partido Colorado ni para cuestionar desde el lugar que ocupa en la Junta sobre las garrafales
1: robo
2: sobre facturaciones.
1: Desprieto nunca
2: abrió el pico.
0: Se va nomás a la Junta.
2: Sí, no, él nunca dijo ni esta boca es mía. Nunca.
0: No cuestiona absolutamente nada, no acompaña, igual que Jaime Méndez.
1: Jaime Méndez, ¿opinando?
0: Sí. Villa también, tampoco reacciona.
1: Y el único que habla ahí es Ernesto Guerín. Es lo que cuestiona, pregunta, ¿por qué, para qué, así? Pero lo otro, esta boca no es mía.
2: No.
1: Se calla.
0: Yo creo que hace los jóvenes se van a concienciar un poquito también y pensar. Yo creo que Federico tiene que pensar un poquito porque no todo compra el dinero tampoco.
2: Y compañero. Sí.
0: Se tiene y que trabajar sí. Y quitar a la gente.
2: Porque la fuerte versión es que Federico tiene empresa que presta servicio a la municipalidad.
0: Y así,
2: a mí no me consta, no tengo la información precisa, pero... se habla mucho de eso.
0: Se habla mucho de eso.
2: ¿Y qué podría ser ese el motivo por el cual él no alza la voz de protesta para nada?
1: Y ese correligionario y fifietereí, no ñe, y guaraní, me dice.
2: No, no te contigo, ñe, guaraní.
1: Habla sola antes en castellano, es muy fifí.
2: No, pero hay que hable en castellano, pero que hable, habla, ¿verdad?
0: Pero
2: eso no
0: que
2: más.
0: Le vea a la gente.
2: ¿Eh?
0: Que le vea a la gente. Digo.
2: Claro que hable, no importa que hable.
1: No tiene uña de guitarrero y ese.
2: Eso, sí.
0: Bueno, eso sabemos, pero...
2: Ojalá que este primer periodo le haya servido de experiencia. Ojalá que este primer periodo le sirva de experiencia. Y que sea un poquito más partícipe, ¿verdad? Porque él puede...
0: Estamos ya de todo lista uno. Todo el ITA 1, digamos que trabaja el licenciado, tiene que mencionar.
1: Ya, gente, y mira, Belía Bernal, ¿verdad? Yo nunca
2: estaba. Sí, vamos a hablar con Elía, sí. Para mañana yo te prometo que voy a conseguir.
0: Aparte, ya es músico ahora también, Elía Bernal.
1: ¿Músico ahí, mi cuadra?
0: Músico.
1: Pura Jaime ahí, bien.
0: Pura Jaime.
2: Ya Luca. Ani, Peña, Eva, dice.
1: Doña Maluca, ¿qué tú ya con coño?
2: Ani,
0: veo. Amigo ahí.
1: Es ahí.
2: Ani, veo fecha.
0: Pero lo que preocupa es realmente la forma que está trabajando, no es sano.
2: Es
0: no
2: realmente es... preocupante porque en principio hubo una apertura, ¿verdad? Pero después por la incomprensión pudo haber hecho retroceder esa apertura, ¿verdad? Del equipo perdedor.
1: Es loico a Pepe Gina Emiliano porque Horacio Carter como y más la línea es loico pa
2: Pepe Peña un niño
1: o desobedece que es la presidenta del partido
2: niña un imbamana.
0: Bueno, entonces al principio ellos van a aceptar todo y a la larga
1: pero no, yo no entiendo que lo
0: va a trabajar en forma de esta forma como los brazos caídos.
1: Pero entonces fue es lo hipotágico y hipotágico para el Partido Colorado, veo.
0: A peor ya, Víctor, si no se llega a unificar totalmente con este cara de perro, con doble cara, no es imposible.
1: Ambas ellos, pues, son los hipotágicos.
0: Acá no hay interés al partido.
2: Y están pateando con...
1: Negocios, no hay problema en él.
2: Parece que se desvirtuó demasiado ya la política. No digo solo en el Partido Colorado, pero...
0: No, en forma general.
2: En general es.
0: Celeste Amarilla ya es candidata
2: a presidenta.
0: Presidenta de la República.
1: Y Tolongo anda en mayo, ¿cuándo es candidata?

0: evidencia, ¿de dónde saca el dinero? La misma celeste amarilla, digo, ¿de dónde saca el dinero? ¿Y quién le va a dar el dinero para su campaña presidencial? Ahora ella está gastando mucho dinero.
1: Fernandaria Bercoa, ¿dónde está la plata? ¿De dónde saca la plata?
2: ¿De dónde saca la plata para recorrer a nivel país haciendo campaña política y diciendo ser perseguido político?
0: Sí, señor. En Salto del Guairá, lo que no tuvo éxito, se suspendió la reunión porque no se fueron los perros. Los hoy vea, vea, pero mañana suspendió.
1: Tiempos así de más.
2: Rubén, ya estamos ahí, nacer la candidata.
1: No, ellos ya está prácticamente asegurado según.
2: Esa Mujica.
1: Se maneja, pero hay un pero. Dani Mujica quiere ser también.
0: También, sí. Y ya les dio orientaciones precisas, Miguel. Dijo: trabajen cada quien por su candidatura. No se cuelguen por la cola de mi saco, porque si. Yo voy a la cárcel, entonces el partido va a terminar, le dijo. Pemba apona, eso.
1: Y sí, Rubén, ¿verdad? ¿Qué es lo que más está trabajando al lado? Estamos con Alfredo Ramírez y compañía.
2: Uh-huh. Ah, más, si algo cambiamos a Miguel Alfredo Ramírez, pues con Miguel Dina que lo enamorado.
1: Y sí, pues ya sabemos lo que, prácticamente lo que va a pasar según.
0: Sí.
1: Todos los políticos capitalinos están diciendo que ya prácticamente ha asegurado el tema
0: de la cárcel para Miguel.
1: De la cárcel a Miguel.
0: La oposición le está dando la espalda a Miguel. Le está dando completamente la espalda.
1: Pero muy incoherente, por un lado, también Miguel Prieto, porque se compromete con uno. Katia, por ejemplo, operó más y subir, porque se comprometió a Katia. A Juegos a Busarki. A los Jayi Busarki.
2: Llama a Busarki, ve ahí, Vico.
1: Porque le dio advertencia a su partido. Entonces, tiene que adecuarse a su molde de su partido. Si no, no hay caso.
0: Katia, pues nadie le llamó y vino corriendo. En dos ocasiones para apoyarle a Miguel, en las dos ocasiones. Nandivera, nadie le aplaudió a ella, nadie le tuvo en cuenta a ella, nadie.
1: Sí, claro que pues son puras charlatanes también. ¿No? Tiene coherencia también en su postura política.
0: Muy la taparana, es lamentable, sí. ¿Verdad? Porque ella tiene conocimiento y tiene una buena verba, pero uña etereiza, que demasiado ella quiere lucirse, busca protagonismo. Y llega un momento que ya no es guayú, Katia. Eso es lo que pasa. Sí,
1: está en un medio capitalino como conductora del programa.
0: Ahí está. No sabe más qué hacer. No sabe qué hacer para llamar la atención.
2: ¿Y quién pico le lleva a ella ahí?
0: Bueno,
2: ¿quién le lleva ahí?
1: El medio.
0: Bueno, o pagado o participando. Bueno, te dejamos, Emiliano, porque tenemos que cumplir con los patrocinadores.
1: Bueno, estaremos viviendo lo que pasa en nuestro escenario político.
0: Sí, señor. Gracias. Señor. Cumplimos con los patrocinadores.
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0: seguimos nosotros aquí en tiempo adicional. Y ya el nuevo comandante de la policía le ubicó a Nery Jara. El nuevo, sí, ya está con nosotros Nery Jara.
1: Aire, mar, tierra, mayo, ¿eh?
0: Estamos ya de calle. Hola Nery, ¿cómo estás? Aló Nery Jara. Hola, ahora te escucho Nery, ahora. ¿Y vos me escuchás? Ahí está Nery, está Ginas, sino que... Ahora Nery. ¿Ahora?
2: No tengo retorno, hola, hola, hola.
0: No tiene retorno, dice, ya te vamos a dar retorno.
1: Pepe.
0: ¿Y hola, ahora, hola, Nery? Hola, hola. ¿Ahora? ¿Serendú o algo, Nery? No es Serendú conmigo, Nery. Serendú toma ya.
2: Sí, ya. 1, 2, 3, 4.
0: Ahí ya está, ahí ya está. Nery Jaran, bye, chicorico.
2: Buenas tardes, Esmerla. Buenas tardes a Víctor, al equipo de trabajo, mi saludo y mi respeto. Gracias a Dios, después del Carulín.
0: Después del Carulín, ¿verdad? Sí. Nery, 62 días antes, Mayuco, ¿o falta en nada para el día de?
2: Sí, así mismo, a paso agigantado y bueno, gracias a Dios, lentamente nos estamos acomodando en el espacio, en el tiempo y el escenario político

0: eso va aumentando, digamos, de picante y de todo lo que pueda tener una de las disputas políticas más importantes, como es la Intendencia Municipal de Ciudad del Este, los cargos más codiciados de la clase política a nivel nacional, y hoy no podemos descuidar, hay mucha organización interna, ya nuestros candidatos están saliendo a contactarse con la gente, hay un equipo de trabajo que ya está acompañando y gracias a Dios está dentro del panorama, como alguien dijo, dentro del gallinero político hoy en Ciudad del Este.
1: Neri, si bien que muchos correligionarios tuyos ya se sumaron, ¿verdad?, a la causa o al programa o al proyecto de Rigoberto Chamorro, igualmente pareciera que todavía falta.
0: Sí, sí, desde luego. Esto comienza con mucha fuerza a partir de este fin de semana, el viernes, el jueves, el sábado, los programas periodísticos donde siguen provocando, digamos, posiciones muy importantes dentro de lo que es el escenario político. Y a nivel dentro del Partido Colorado, como es de conocimiento, las publicaciones, los comentarios, las posiciones, las posturas que se están dando entre el líder y el empresario José Ortiz, que naturalmente también manifiesta su posición, y eso es muy importante, involucrarle a la mayor cantidad de empresarios, ciudadanos, que tengan también un poco de ese interés en lo que están y los que quieren estar. ¿Por qué? Porque en los que están prometieron muchas cosas hace casi 7 años. Y los que quieren estar corrigiendo ya de los errores que se han cometido, tanto dentro del Partido Colorado como también del sector de la oposición. Y hablando de oposición, también es muy importante la participación de un partido tradicional, como es el Partido Liberal, que también está se está posicionando en una idea que también pueda resurgir y renovar sus autoridades y tener la participación activa de vuelta de un tiempo a esta parte, que también es parte, digamos, de todo el proceso que hoy Ciudad del Este pueda convertirse en la potencia económica del Paraguay, en la ciudad más importante, y varios otros atributos muy importantes que naturalmente es el interés, como dije al principio, la codiciada disputa que se da por la Intendencia Municipal de Ciudad del Este. Y esto también sirve más allá de una disputa electoral, también ya es una medición muy importante para el 2028. Es por eso de que los altos intereses políticos comienzan a tener disputa dentro de nuestro propio partido y principalmente dentro de lo que concierne también a la oposición, Esmerla.
1: Seguro que sí. Sin duda alguna, hay que apretar el acelerador por el tiempo que queda. Y hay algunas escaramuzas ya, ¿ves?, dentro del principal adversario, que podría favorecer al Partido Colorado en esta contienda electoral. Yo no sé cómo podría, por ejemplo, el líder de Yo Creo zafarse de estos problemas jurídicos legales que tiene encima, ¿verdad? Y también sabemos que por el mando de la Municipalidad de Ciudad del Este hay confrontaciones entre Pereira y Miguel Prieto, ¿verdad? Entonces los dos se creen dueños del gallinero. Y son cosas que están de alguna manera debilitando ese equipo que pudiera ser el principal contendor en estas elecciones. A ver, Neri, lo de Israel Barreto ha prosperado muchísimo. El viernes, la inauguración ya del puesto comando.
0: Sí, así mismo, todo lo que con defiende a la oposición, este, se están dando esas disputas internas. Hoy por hoy la justicia también están dando la vía legal para que puedan también los denunciados puedan presentarse y demostrar lo que corresponde, lo que siempre reclamó la ciudadanía, las chicanas, en fin, todo lo que concierne también al juego jurídico, que naturalmente forma parte también del escenario que tenemos. Uh-huh. Pero sí, lo bueno es de que para entender mejor lo que fue la elección para González Báez, que en noviembre pasado, uh-huh, octubre, noviembre del año pasado, hace de que no es el mismo escenario. La organización, uh-huh, la figura y todo eso hace, uh-huh, de que tengamos que ser muy diferente a lo que se está viniendo, uh-huh, para el próximo 4 de octubre. Y el viernes lo que fue el encuentro de jóvenes, Israel Barreto es una persona que hoy por hoy como joven tiene mucho que dar y mucho que esperar también. ¿Por qué? Porque aún más allá de su preparación académica, intelectual, también la preparación política es muy importante para defender y ver la posición, digamos, en que pueda representar un estamento tan importante como es la juventud, los universitarios y la tradición de los jóvenes dentro de nuestro partido, que es un proceso que iniciamos y gracias a Dios hubo muy buena respuesta y vamos a seguir preparando todo lo que es el escenario para que las nuevas figuras dentro de nuestro partido en Ciudad del Este puedan ocupar espacios que realmente se corresponden en este proceso, Esmerla.
1: Bueno, a ver un poquito, en este lapso de 60 días, vamos a ponerle, uh-huh, hasta las elecciones, Nerijana, ¿qué han estructurado? ¿Qué cronograma tienen que cumplir? ¿Ya son visitas puntuales o hay alguna reunión así donde se pueda acumular o juntar más más simpatizantes? ¿Cómo se proyecta?
0: Sí, llegar a la mayor cantidad de colorados, afiliados y colorados, porque los dos son importante en esta oportunidad. Uh-huh. El afiliado colorado es el que participa, que nosotros los dirigentes le ponemos todas las herramientas. Uh-huh. Y lo que resta es solamente visitar, no hay otro secreto, no hay otra receta de estar con la gente, visitar y demostrarle que realmente se quiere hacer bien las cosas con los muy buenísimos candidatos que se tiene para este proceso. Y otra cosa no existe, de visitar y acompañar todo lo que concierne también ya al sistema preparatorio para las autoridades de mesa, uh-huh, los apoderados que ya también en sus rubros están preparando ya la dirigencia, solicitando los nombres de nuestros representados para autoridades de mesa y ir preparando todo ya el equipo de trabajo. Ahora, en el programa en sí que vamos a ir desarrollando semanalmente, lo vamos a tener y lo vamos a compartir también con ustedes esta noche tarde. Vamos, uh-huh, a estar también ya con el equipo del comando central para que podamos ir articulando de acuerdo al escenario y a la disponibilidad de tiempo, para que de esa manera nuestros candidatos no queden parados un día a partir de hoy hasta el próximo 4, que va a ser la gran fecha. Gracias a Dios hay muy buena recepción, el mensaje está llegando para la gente de, uh-huh, del discurso de una postura bien firme de parte de nuestro candidato Rigo Chamorro, uh-huh, de que es el que quiere hacer bien las cosas, es la figura indicada, y con el respaldo de un sector del empresariado esteño que tiene radicación definitiva, tanto familiar como comercial, es muy importante para que ellos puedan tener esa garantía de que las cosas se quieren hacer bien en esta oportunidad. No hay otro camino en esto, Esmerla.
1: Sí, señor. Y bueno, Neri, nosotros en cualquier momento vamos a estar agendando contigo, con Rigoberto, con Isra, su presencia aquí en estudio para que podamos hablar más largo y tendido de esto, que es el proyecto esperanzador para Ciudad del Este. Gracias por este contacto.
0: Le agradecido soy yo por la oportunidad, sí, con mucho gusto vamos a estar agendando. Yo también soy de las cábalas y es que los primeros tiempos, como dije en otro momento, pasamos por ahí y queremos agradecer y de paso también contarte el escenario que tenemos, las propuestas que tenemos y qué es lo que queremos hacer y por qué el ciudadano esteño que tiene que votar por Rigo y por Israel Barreto y sus compañeros a la Junta Municipal.
1: Muy bien, señor. Muy amable usted. Gracias, gracias.
0: Muchas gracias. Muchas gracias por la oportunidad.
1: Bueno, Nery Jara, entonces, ya desde el puesto de comando de
2: la lista 1,
1: Israel Barreto, opción 2.
2: Candidato en consejo.
1: Mira, en Curuguaté había sido que fue la tragedia.
2: Marina Cue.
1: ¿Eh?
2: Marina Cue.
1: Curuguaté sería, ¿verdad?
2: Sí, zona Curuguaté.
1: Ajá, la tragedia del rayo que mató a esta mujer de...
2: Embarazada
1: de 7 meses. Qué bárbaro. Sí. Es prácticamente 2 personas que perdieron la vida.
2: Sí, sí, sí.
1: Y bueno, y la última información habla de que en Bururú se confirma su condena de 15 años.
2: 15 años por abuso sexual.
1: Por abuso sexual en menores. Sí, sí, sí. Y.
2: ¿Va a tomar ahí mandato cuando la de senador?
1: No.
2: Ojo, está preso y dijo.
1: Ojo, está Guaterina preso. Un año más la preso, hija, güey.
2: 5 por ahí
1: ya, ¿verdad? Pues hay cosas a ver.
2: Ahora la niña parece ya tiene.
1: Ya es mayoría.
2: Ya es
1: mayor. Sí, ya es mayor. Sí, y le trabajan a esa niña para que ella salga a desmentir ahora, ¿verdad? Sí, pero.
2: Malicia, comentar más de Juan, pues. Ojo, y ya no es más menor, pues. Ya es mayor ahora.
1: Y Mururú desde la cárcel se casó con ella.
2: A Malicia, Mendai, güey. Así me dijeron, no sé si es cierto. Pero voy a averiguar bien ahora.
1: Cada calamidad.
2: No, exacto. Pues, sí, sí.
1: Bueno, ya, nada, porque ya ande socio.
2: Ya
1: ande colega, ¿cómo se imagina?
2: Traigo choque, ha pegado K1, la mitad. La K1 y por ir la control. Me acompaña Karen Lomita.
1: Y la tape Bahía ahí, porque.
2: Tape Bahía.
1: Se cree que este choque trágico, donde murieron padre e hijo en Capilla del Monte San Lorenzo. Dice que su vehículo pisó un bache. Pero también llevaba alta velocidad.
2: Trata interés.
1: Landere llama la tapé y baby con bailar apretada en el acelerador.
2: No,
1: la locura, ah. Pobre gente que.
2: Y sí, hasta perdieron que dos miembros de su familia. Bache. Apeado un poco a pulan de rueda, punde.
1: Así nomás. Sí, bueno, sí. Nos vamos con la esperanza de un reencuentro. Le robaron mano galletes y nada. Sí. Rocío Vallejo, le robaron 35 millones de la cuenta bancaria a Rocío Vallejo. La diputada de Patria Querida, Rocío Vallejo, denunció el vaciamiento de su cuenta bancaria a través de un acceso indebido mientras verificaba sus datos en la web de la entidad. Estamos a las 35 millones.
2: Mucha plata.
1: Perjuicio grande. Bueno, ahora sí nos vamos con la esperanza de un reencuentro mañana, Dios mediante.
2: Hasta mañana.
1: Hasta mañana.
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1: De Radio Parque, tengan ustedes muy buenas tardes. Estamos arrancando Somos Todos Uno en este horario especial, espacio inclusivo de Isra Barreto, concejal municipal de Ciudad del Este, para el próximo día 4 de octubre. ¿Qué tal la audiencia? ¿Cómo estamos, Dani? ¿Todo tranquilo? ¿Tiempo nubladito tenemos a esta hora de la tarde? Sí, señor. Ahí está el amigo Dani, el compañero de trabajo allí, el ingeniero del sonido. Sí, señor, con un trenecito, por supuesto que sí, ¿eh? Son las 16:08, 30 grados de temperatura, estamos arrancando hoy. Agradecemos a Dios, al Todopoderoso, al Divino Hacedor, a todos los santos por darnos otra oportunidad de poder venir a compartir aquí en el espacio inclusivo de Isra Barreto, concejal municipal de Ciudad del Este, el próximo día 4 con la opción número 2, junto con Rigoberto Chamorro para la Intendencia Municipal de Ciudad del Este.
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0: Muy bien, entonces saludos cordiales y afectuosos a los oyentes de Radio Parque. Somos todo uno hoy hasta el próximo día 4. Estamos haciendo el trabajo correspondiente del espacio exclusivo de Irra Barreto para concejal municipal de Ciudad del Este. Bueno, tengo aquí un trascendencia, lo que es lo que había dicho Israel Barreto, Irra Barreto para concejal municipal de Ciudad del Este cuando recibió el certificado, donde se fue en la capital del país, donde estaba firmando. En ese mismo día dijo esta palabra: para ese joven Irra, para ese adolescente de 16 años que un día se animó a soñar en grande, que eligió caminar con valores e ideales claros, hoy con 24 años, recibir este certificado que me proclama como candidato oficial de la lista 1, opción 2, es un momento que voy a guardar para siempre. Detrás de este papel hay una historia, hay preparación, sacrificios, momentos de dudas, puertas que tuvieron que abrir y muchas etapas que superar. Pero sobre todo, hay una decisión que siempre estuvo presente: nunca abandonar aquello en lo que creía. Muchas veces me dijeron que mi mayor desafío estaba en las internas, y hoy haber atravesado esa etapa significa muchísimo para mí. Fueron días de mucha lucha, esfuerzo, intensidad y aprendizaje, pero también de crecimiento. Este es apenas un primer paso, pero para mí es un paso enorme. Lo recibo con orgullo y con la responsabilidad de saber que todavía queda mucho por construir. Si pudiera volver atrás y hablar con ese Irra de 16 años, le diría: seguí soñando, seguí preparándote y nunca pierdas tus valores, porque los sueños que se persiguen con convicciones algún día encuentran su momento. La palabra, el pensamiento de Irra Barreto, candidato a concejal municipal de Ciudad del Este por la opción número 2 del Partido Colorado para el próximo día 4 de octubre. Y aquí tengo también la fotografía correspondiente donde firma su certificado, donde allí ya se le daba como candidato por la lista 1, opción 2, para que pueda concursar, para que pueda correr con este tema para ser concejal municipal de Ciudad del Este. Muy bien, en este día lunes 3, te iba a salar agosto allá. El lunes, iba a salar un lunes. Acuérdate, acá Rulí de sábado allá. Sí, señor, coge dos cotillas el lunes, llega 3 de agosto. Voy con el compañero Lucho Sanabria, un gusto de poder saludarlo. Muy buenas tardes, Lucho.
1: ¿Qué tal, Alcide? ¿Cómo te va? Por ahí el saludo para Israel, para todos los amigos, las amigas que realmente están con Israel Barreto, que lo van a apoyar el próximo 4 de octubre. Es un día, una fecha muy especial, así teniendo en cuenta de que cada día más y más gente se va sumando a lo que es la lista 1, y por supuesto también para apoyarlo a Israel Barreto para la concejalía de Ciudad del Este. Estoy en compañía aquí brevemente, por lo menos vamos a conversar con Reinaldo de los Santos, un conocido joven aquí del barrio Santa Ana, que siempre también está hablando con la gente, diciéndole, bueno, para apoyarlo a Israel Barreto.
2: Hola, ¿qué tal?
1: ¿Cómo está el trabajo? Así es, Mallorquín está. Así es, Mallorquín está en estudio, así que vos sos una persona muy conocida realmente aquí en el barrio Santa Ana y tenés muchos contactos. ¿Cuántos años hace que estás acá? Vos sos uno de los pioneros y la familia.
2: Hace 60 años estamos en barrio Santa Ana. Y estamos apoyando a Israel Barreto, lista 1, opción 2.
1: Ah, el próximo 4, ¿verdad?
2: El 4 de octubre.
1: Aquí es importante este trabajo que están haciendo los compañeros que siempre te acompañan aquí en los recorridos. ¿Qué piensan de Israel, la gente, especialmente los jóvenes? Porque vos sos jóvenes también.
2: Claro que tiene esperanza. Se hace el Israel Barreto, porque es joven.
1: Es una persona muy preparada también,
2: ¿no? Claro que sí. Y Yo voy a ganar el 4 de octubre.
1: O sea, ¿que va a ser concejal?
2: Concejal número uno.
1: Ah, qué bueno. Qué bueno. El pensamiento de la juventud, así es. A pesar de la situación.
0: Sí, sí, si no es un amigo que hace bastante tiempo, que es uno de los fundadores allí en ese barrio, y nuestro respeto para él, nuestro apretón de mano, y que siga uniendo solemne filosofía de trabajar con Isra Barreto para el próximo día 4 de octubre, Lucho.
1: Claro, yo lo conozco aquí a su primo, que creo que es en la España de Israel, aquí en el barrio, ¿verdad? Así que, ¿cómo lo ves tú? Rolando Brisueña. Sí, lo conozco yo a él. Él está aquí en el barrio Santa Ana, que es uno de los que están bien, al menos en este barrio, está apoyando con toda Israel Barreto. Sí, una persona muy conocida, y que le conoce a la mayoría aquí en el barrio Santa Ana, al igual que aquí Reinaldo de los Santos también, ¿verdad? O sea que aquí por lo menos pensamos así como están las cosas, se está trabajando bastante bien, porque prácticamente son gente que le conocen a todos. Papá y Tegui prácticamente para 40 años más cuatro bien Wenke. Entonces, el papá lento más que la barrio Guapel.
0: Claro, claro, y sobre todas las cosas, ellos siempre han trabajado, ya sea con un candidato, con otro candidato, pero ellos siempre están con las puertas abiertas a su casa cuando los candidatos se van, cuando se hacen las elecciones, en cada encuentro familiar, ya sea para la selección o para cualquier cosa, están siempre a la orden allí, junto con el pueblo, esa familia, Lucho.
1: Sí, ellos son así, realmente son así. Mira que son, es una numerosa familia, y entre ellos nomás ya prácticamente se llega fácilmente a 50 más o menos, ¿verdad? Aparte de ellos, los amigos también suman, ¿eh? Así que por allí está el tema. Me estaba diciendo aquí el amigo Reinaldo, está esperando la visita de Israel.
2: Claro que sí, no viene todavía.
1: ¿Todavía no llegó por acá?
2: No todavía.
1: Pero va a venir él.
2: Voy a esperar.
0: No, pero hubo gente ahí, porque y tengo ahí, o sea que él la dijo, pero ya él sube el 4 rango, falta de Michimi, pero sí o sí, ojo, puto y paitete, no está, y a cu iñeco hace antes, pero está y su momento, vamos en paitete de Israel, ahí está pecoño, me gusta, vamos a echar 10 cuadros.
1: Oye, claro que sí, sabemos eso, así es, y bueno. Adoré el grupo de juventud, bajó continuamente, diariamente estamos, pues, nos da el tiempo también estar con ellos, visitarle, hablar, no solamente con los jóvenes, porque como siempre vengo diciendo, las personas mayores pues son los que conocen bien lo que es política y los jóvenes van aprendiendo, ¿verdad? Pero cuando hay que vamos a oír la juventud entero, así es.
0: No, y guapo, y ya, o no se demo, y cuando ya cuaco época peguango ya, y ya acá, es más oír, tú sabes, más escuela y mente escuela, pues, oye, desarrollar, y entonces, pues, voy a aprender las cosas, y guapo, y pues, Lucho.
1: Así mismo, así es.
0: Y
1: bueno, por lo menos, por aquí, por el barrio Santa Ana, las cosas están bien. Está trabajando bien el amigo Brisueña por aquí, ¿verdad? Ellos son una numerosa familia, comenzando por allí, ¿verdad? Y después la gente que tiene las amistades, los amigos, y bueno, va a ver, ya te está llevando mi taja, a ver la ahora que está ayer, va a ver ya te paro mi taja, oye, está, ¿verdad? Entonces, o que está y cargo que pueda prácticamente todo lo que es eso, ¿verdad? Para trabajar por Israel Barreto, para que pueda ser concejal y representarnos así como tiene que ser en la Junta Municipal. Y bueno, vamos a reinando el próximo 4 ya.
2: Claro, sí, claro, ahí vamos a llamar punta a punta, lista 1 y opción 2.
1: Ahí está. Oa, leve a Mayo de Lleva.
0: Sí, y guapo, no, Reinaldo, como manejado, Pepe lo está. Pepe, ¿cuál va a ser los instantes? Lugar ya voy a dejar. Pues son los instantes, vean de ver los jugativos del torneo Curemia, para personas de Lucho.
1: No, al cuarto ya se supe a Ignacio Barre. Pero ahora no, Juan Andy se vio disparaje. Vaya, ya aguanta. Me voy a pinte más.
0: Pero y guapo, si me gato por ella, va a andar yo mucho entero y me voy a pilucho.
1: No, va, pero ni en verdad, entre yo. Y veo unos cuantos vinos, pero no ni en seis, ni nada. Aunque si llevo ahí, no ni en jamás lo mismo. Pero.
0: No ni en seis, güey.
1: Ja, es uno de los punteros, prácticamente, con Abel. Entonces, está. Corrina pago, a ver, todos los trabajos que se vienen realizando mayo. Así que, tranquilo, panos, va por aquí, estamos muy bien. Es lo que es la candidatura de Israel, próximo concejal municipal aquí de Ciudad del Este.
0: Muy bien, Lucho. Abrazo ahí a la familia Briseña, igualmente a todos los amigos en ese sector, al amigo Reinaldo, un abrazo. Se pollo fue un para este chupen, guave, hija. Entonces, cualquier momento ya vamos a estar ya visitación personalmente de allá, o saca ya que juguen de acuerdo a Lucho Zanabria.
1: ¿Cómo no? Esa es la invitación, no hay problema ahí. Para la hora que quieran aquí.
0: Excelente, un abrazo, Lucho, y estamos con la puerta abierta contigo siempre en las 24 horas allá con los mitad, ¿ya?
1: Claro, claro, cómo no, con mucho gusto.
0: Allí está el compañero Lucho Zanabria desde el barrio Santa Ana, allí con una familia fabulosa, familia espectacular, familia colorada, allí en el barrio Santa Ana, junto con el amigo Reinaldo, familia Brisueñas, en fin, allí está el amigo Lucho Zanabria recorriendo con ellos, con la candidatura de Irra Barreto para la concejalía municipal de Ciudad del Este el próximo día 4 de octubre y para la intendencia municipal Rigoberto Chamorro Lomita.

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0: Muy bien, son las 16:25 minutos en Paraguay. Sigue llegando los mensajes por aquí también a este número de teléfono. Dice ese Isamón, dice, no me sorprende que llegues hasta acá tiempo al tiempo para que seas un líder nacional, mi amigo. Fuerza Irra Barreto, estamos contigo, dice este mensaje. Otro dice Fátima Soti Vera, dice adelante Irra, mucha fuerza. Otro dice Gladys Aguiar, éxitos y bendiciones, mi gran amigo, dice. Cosme Adolfo Rejala Peralta dice, fuerza líder. Rosa Morínico, éxitos y bendiciones. María Selva Paredes Win dice, éxito, vos podés. A ver, Sandra Brita se dice, fuerza Israel, dice. Irra Duarte, Orlando Duarte, Irra desde esa edad ya se daba cuenta cómo su entorno hacía para que pueda llegar a este nivel, dice, sí señor, excelente, estamos contigo, dice, ¿verdad? Otro de los mensajes es, somos el barrio 23 de octubre, estamos contigo, Irra, lista 1, opción 2, dice este mensaje también. Otro de los mensajes que llega por acá también dice, el barrio Remancito, soy Nancy Morínico, estamos contigo, Irra. Otro mensaje dice por acá también, fuerza Irra, estamos contigo, dice, barrio San Alfredo. A ver, ahí están los mensajes que están llegando, ¿eh? Sí, señor, son las 16:27 minutos en Paraguay. Seguimos aquí en el espacio exclusivo de Irra Barreto, concejal. El próximo día 4 de octubre en la cita para que la gente pueda ir a sufragar los distintos colegios electorales para la Intendencia Municipal de Rigoberto Chamorro y para la concejalía opción número 2, Irra Barreto. El viernes se realizó también el lanzamiento, en este caso la reinauguración del PC Central de Irraroga, donde muchísima gente estuvieron presentes. Agradecimiento muy especial a todos los jóvenes que estuvieron principalmente allí para esa enorme fiesta que se tuvo. Muchísima gente la vez pasada en la inauguración, igualmente muchos amigos, muchas amigas, igualmente señores, en fin, se fueron para compartir allí la reinauguración de en este caso el PC Central de Irra Barreto, opción 2, allí sobre el área 4, donde muchísima gente estuvieron el viernes pasado, donde le saludamos nuevamente a todos los amigos y nos decía que siempre están escuchando la 102.5 Radio Parque, el espacio exclusivo de Irra Barreto, concejal. Igualmente el sábado estuvieron nuevamente con la limpieza correspondiente en el barrio Don Bosco. La semana pasada estuvieron por el barrio San Miguel, después pasaron hacia Pablo Roja, de allí trasladaron hacia el kilómetro 5 y medio de La Blanca, allí pasaron hacia la avenida Perú, después terminaron el sábado en el barrio Don Bosco con mucha gente, con reunión de vecinos. Tenemos allí, ya enseguida estamos también con referente lo que dejó esa reunión. Estuvo allí Rigoberto Chamorro también acompañándole a Israel Barreto el sábado pasado en el barrio Don Bosco. El otro sector también estuvieron recorriendo. Ayer también, ya enseguida les cuento dónde estuvieron ayer recorriendo, haciendo visita de casa por casa. En fin, nos paran los amigos para que puedan visitarlo a toda la gente, porque el teoro vean y votados o la juego visitación. Entonces toda vez que se puede, están haciendo todos los factibles, un enorme sacrificio los candidatos de la lista 1. Somos uno, el próximo día 4, Rigoberto Chamorro, intendente para la Intendencia Municipal y para la concejalía, opción número 2, Irra Barreto, concejal.
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0: Muy bien, son las 16:34 en la República del Paraguay. Seguimos aquí, Somos Todo Uno, espacio exclusivo de Barreto para concejal municipal de Ciudad del Este. Voy hasta Neri Alipio Jara. Neri, un gusto después de saludarte, mi gran amigo, un placer, buenas tardes.
1: Qué gusto de escucharte, apreciado mallorquín, un placer de saludarte después de un buen tiempo en los medios, pero sí, no hace mucho en forma personal, y agradecido por la oportunidad, y Dios mediante estamos ya en el campo para trabajar, ver, y estamos ya en pleno proceso de trabajo para llegar hasta el 4 de octubre, apreciado mallorquín.
0: Sí, señor, Neri, vos que siempre están trabajando muy cerca con la diputada, en fin, haciendo lobbying, en fin, yendo hacia la capital del país, haciendo programaciones, o sea que está con toda la gente trabajando por la lista uno siempre, Neri.
1: Sí, así mismo, Alcide, esto es un trabajo de campo que requiere... cada elección deja una elección, y el escenario político siempre uno tiene que manejar para que podamos tener los resultados. Y hoy trabajando por la lista 1 a nivel Ciudad del Este, por Rigo Chamorro y la concejalía para Israel Barreto y sus compañeros. Y dentro de ese proceso de trabajo proselitista, desde luego que estamos enmarcados en la planificación, el lanzamiento, festejo, trabajo, no hay otro secreto de que planificar bien en los 23 locales de votación de las 16 seccionales que tenemos dentro de la jurisdicción del Partido Colorado. Y hoy Ciudad del Este se presta para que todos los ciudadanos afiliados o no, ciudadanos habilitados, para que puedan elegir a sus autoridades, y dentro de esas autoridades los cargos más codiciados, como es la Intendencia Municipal de Ciudad del Este, una capital más importante de la República del Paraguay en cuanto al interior, la capital económica, la capital comercial del Paraguay. Y por eso es que hoy los esteños estamos abocados. Es una elección naturalmente que no va a ser fácil para todos, y lo bueno para nosotros también como Partido Colorado es que también un partido tan tradicional como el Partido Liberal, que también presenta candidaturas, presentan hombres para la Junta Municipal, y eso es muy saludable para la democracia, principalmente aquí en Ciudad del Este, Alcide.
0: Claro, claro, vos que tenés muchísima experiencia en estos temas, Neri, seguís trabajando con la juventud colorada, igualmente con la gente experimentada, y eso es importante porque vos manejás de punta a punta lo que es el tema, como el trabajo, más todavía en este término cuando se aproximan las elecciones, Neri.
1: Sí, así mismo, como siempre le digo a los muchachos, no es que uno sabe todo, sino la experiencia de trabajo nos da esa oportunidad de conocer casi todos los barrios de Ciudad del Este, las seccionales, los dirigentes, la calidad, la cantidad, la cobertura que debe hacer. Y hoy por hoy, así de dentro del Partido Colorado, ha cambiado mucho con el uso de las redes sociales, el uso de la tecnología, los jóvenes que también son un poco rebeldes, y también hay que admitir que el Partido Colorado en los últimos años aquí en nuestra ciudad principalmente no ha hecho bien el trabajo, y eso nos está costando caro, pero siempre dentro de ese marco el Partido Colorado hay procesos que se están dando, y uno de esos procesos es la figura de Israel Barreto, un joven que está demostrando su capacidad más allá de su preparación académica, su preparación intelectual. Corresponde que sea una de las opciones, más con sus compañeros, algunos con experiencia, otros con un proceso menos tiempo dentro del Partido Colorado en cuanto a militancia, pero naturalmente el pueblo colorado, el pueblo esteño, quiere la alternancia, y vemos en la figura de Rigoberto Chamorro, un empresario exitoso, como ya dijimos en la interna, es una empresa que da mucho trabajo, que tiene su trayectoria.

0: como ya dijimos en la interna, es una empresa que da mucho trabajo, que tiene su trayectoria como cualquier otro ciudadano, se nos está cuartel, hija, ya ha ciudad del este, ya más apoya, ya ha llamado por mi carretilla, hemos guatado abuelo, y está ya, o pagaban de a veces ya salvamos la yucutu, y todo eso hace que hoy Ciudad del Este se convierta en apenas 69 años, que tenga que hacer, bueno, con errores y aciertos, pero ya sea Encarnación de 410 años, Añandella de apenas 68 a 69 años, y somos la capital más importante del interior, somos la ciudad comercial, la más importante de las tres fronteras en cuanto al flujo comercial. Y bueno, eso hace que también el Partido Colorado ha hecho buen trabajo, no solamente ahora en momento político, algunos afiliados usan las redes sociales y comienzan a decir que lo que están ahora es mejor lo que ya están. Eso se respeta, pero de luego no se comparte. ¿Por qué? Porque Romitán, y bueno, está 25 años, no sea mal asfalto, no sea mal empedrado. Y bueno, hay muchas doble avenidas, hay muchas obras que se han hecho en favor de esta ciudad, y ese crecimiento de nuestra ciudad nos posiciona para que hoy podamos estar siendo habilitados 139 mil ciudadanos para que podamos elegir a nuestras autoridades aquí en Ciudad del Este, así es.
1: Sí, y sobre todo las cosas, Nery, después de mucho tiempo la gente pedía la renovación de los candidatos, ¿verdad? Y por fin se da ahora Juventud para la concejalía municipal, igualmente un gente joven también para la intendencia municipal. O sea, que sea todo esto del Partido Colorado, entonces por lo menos por fin sea al electorado colorado principalmente, Nery.
0: Sí, eso es lo más saludable. Como siempre digo, en el Partido Colorado siempre hubo muy buenos políticos, pésimos legisladores, y hubo malísimos políticos pero muy buenos legisladores, porque es un partido grande, un partido de mucha historia dentro del Paraguay mismo, y hoy con la figura de don Horacio Carte al frente de este centenario partido le está dando institucionalidad, credibilidad, y buscando las cosas que se hagan bien con diputadas como la diputada Lija Costa, una figura emergente, una lideresa que está dando mucho que hablar. ¿Por qué no en breve, después de estos resultados, ser la primera mujer candidata a gobernadora, y por qué no llegar también al objetivo? Hay un proceso en equipo que trabajamos, y hoy por hoy siempre la ñanderoa de los estados hermanos, una vez ña puanito yo je na ñaño entendé güey sin permiso se hago de mondeo si se arregló las hace y se zapatú a ñaño caray y ni vea normal, pero sí después ya dentro de todo eso del hogar se arreglan las cosas, y hoy por hoy hay disputas internas dentro de nuestro partido, el caso de los Zacarías con José Ortiz, algunos quieren aprovechar para que se pueda alargar más los medios mismos, eso se respeta, pero nosotros dentro de ese marco no es nuestra guerra, no es, nosotros tenemos un objetivo, que Israel tiene que ser el candidato que tenga que ser más votado dentro de Ciudad del Este, con un perfil extraordinario, y con Rigo con una alternancia, y cumplir así los 70 años del próximo 3 de febrero, cumplir los 70 años de Ciudad del Este, 70 años del 3 de febrero de 2027 con un intendente colorado, ¿no te parece así?
1: Claro, y vos sabes que ese es el reflejo, Nery, ¿te acuerdas anteriormente cuando estaba todavía el Partido Colorado en el poder, en la Intendencia Municipal de Ciudad del Este, donde se veía cuando se hacían las elecciones, hoy a palo y tener efervescencia total, oye, monguetalo y todo, yo ayuda, oye, ahora zapá, y ese tema ahora se está renovando nuevamente, Nery, hoy a palo y la Colorado, Juan, hay una selección total, una unidad total entre los colorados nuevamente, Nery.
0: A memoria de muchos colorados, vos que conocés muy bien lo que era seccional 5, ¿por qué no también honrar la memoria de don Jaquet, que también formó parte, el propio ex diputado fallecido de luego Julio César Riquelme, gran protagonista que tuvo, ¿por qué no también la figura de don Carlos Barreto, de Juan Carlos Barreto, del propio teniente coronel Odone Sarubi, de todas las personalidades del Partido Colorado, del mayor Barúa, de muchos que también a través de la educación, del deporte, han dado

0: crecimiento a esta ciudad, a muchísimas personas que hicieron bien su trabajo, y bueno, eso es el legado que también esta camada está volviendo a tener confianza por Rigo, por Israel y por sus compañeros también, para que de esa manera puedan volver a tener los espacios. Esta ciudad fue fundada por los colorados, esta ciudad tuvo su crecimiento gracias a los colorados, las obras, ¿por qué no también? La realidad, y esta ciudad se llamó Puerto Presidente Stroessner, también gracias al Presidente Stroessner, muchas cosas, se hizo el puente, se hizo la carretera de Oviedo hasta Ciudad Presidente Stroessner, hasta el puente, se hizo la represa Acaraú, el casino Acaraú, el aeropuerto Alejo García, el Instituto de Previsión Social, la aduana, se construyó también el Banco de Fomento, que trajo mucho desarrollo, las empresas privadas que se instalaron, la Itaipú Nacional, con la construcción de la obra que trajo mucha inmigración interna, las áreas habitacionales, en fin, hace de que nuestra familia y amada, eso también, los comerciantes de todas las nacionalidades, chino, coreano, hindú, bolí, alemán, brasilero, paraguayo, mezclado de luego que un bajo palo mitad, y eso ha generado. Lastimosamente tengo que decir también de que lo que hoy están como alternancia era un mensaje que de renovador, un mensaje de gente joven. Apenas ñaño entiende país abuena, ñaño dije, bueno, yo pego, tiene intendente cada suyo, un ñandeja, un miedo, mi bajo ya. Ya reflexionás, uno también está entendiendo, está llegando el mensaje, y eso es lo más lindo, que hay un renacer, digamos, de vuelta dentro del electorado y vigencia del Partido Colorado en Ciudad del Este. No es fácil y tampoco es imposible, pero tampoco va a ser fácil para los que están en la vereda del frente. ¿Por qué? Porque el Partido Colorado se está preparando, se está organizando. No es como fue las elecciones de González Baez, que fue una campaña con desorden, con falta de liderazgo, con falta de organización, con falta de entendimiento entre todos los líderes, y hoy por hoy es diferente el escenario al cine.
1: Claro, por eso te decía de que el candidato se presta. Candidato Potipora, Cuauhuiza, Yepanería, entonces claro, la mitad pues lo va a acompañar, porque entonces cuál es y trayectoria de vida, de profesional. Entonces por eso de que hay una influencia total con relación a estos candidatos que se están preparándose para el próximo día 4 de octubre, Neri.
0: Sí, el amigo Rigo Chamorro, señor, soy ya como hoy 25 años, cuá y cuá, jagüeo, ñepum, ya deja dejarse su y cuá la sacrificio, huerum, a Chile y vehículo, mi hermano, cuá taxista, a Petit figura, ñande a puste pegua, ñande a puste pegua, de buen pasar, no te corte de mismo, un mundo, a ver, pero la orecua, ni empresa, ñande empresa, pasa de leche, bohú, familia, pues me es trabajo, el bienestar, a su amigo, es el momento también, el amigo Rigo es consciente de que viene del sector privado. Y hoy pechembo es que lo mitad pechugue oño ni es primer grado, primer día de clase, esa hoyo pobre, ya guatado oño ni es la ciudad, le teníamos ajeno lo mitad, y eso le está gustando a la gente, está llegando el mensaje, pero no vamos a parar hasta el próximo 4 que va a ser. Aparte de eso también ya internamente, oye preparar lo mitad y una mesero oral, los apoderados que era ya un bajapoma y una justamente para saber ya le cojo 23 locales de votación a Unión Yacuri, para gracias a Dios está ahí la mitad de un voluntario en Moyá o Votasea independiente, inclusive y más para esa liberal de Tronita mía, y hoy la liberal o Votasea con vuelta de la Israel o Votasea la Río, oye, voy a ir a cambio porque oye, me doy cuenta de que la ciudad se estancó estos 4 o 5 últimos años.
1: Sí, otra cosa la de Chávez, la oye, recibí por acá con mucho cariño, con mucho amor, de corazón, abrirla y oírla y puerta la juega, verlo, y está la joya de la candidata, juega la lista 1, Wannery.
0: Sí, pensa, ahora no invalo mi taña, agenda, peluque. Y que lo hace voto no vale, y con vuelta, entonces, pues, resultado no fue. Lo bueno que la credibilidad de nuestros candidatos a los hispanos no es de Peyunte, más Peyúa, de tanto voto, Cheroga, de Inicuapo, y como para el club de un tema, lo votase, incluso algunos, otros candidatos, ni yo le no, hija, un día muy importante, ya hombre, única que la marcha ahí, la gente ahí, amigos, tío, no estamos dispuestos, desde luego que hablando se entiende, dejar un poco las rencillas internas, ya en boqueja, ya ni monquetalla, ya ni acompañar. Y justamente fue la semana pasada un recorrido que hicimos por Ciudad Nueva. Nos fuimos a saludarle a la familia de Oscar Letrajito Cabrera, un gran colorado, un gran líder y una gran persona del deporte paranaense. Y bueno, también sentimos el apoyo de toda su familia, al amigo Bati Miranda, también un gran líder, Castorino y Fran, ahí todos también en ese sector que nos están acompañando, Leonardo González, al amigo Luis Nixon Núñez, amo este... Y el número 5 es capitán ahí,
1: Wilfrido Rotela.
0: Rotela, todo el equipo de que fueron jugadores, porque es la familia Roche, Juan Ángel, están también ya dispuestos a acompañarnos. Y bueno, Melanio Benítez con todo su equipo allá en el kilómetro 8 Mondadero, Rosalino Barreto, los hermanos de Aguinagalde, la agenda hoy Paiterno y que toda más allá, ya Moirú, el amigo Yaquez. Ya recorrer esta parte del sector y que tu mamá se lo invita ahí, o sentir, ¿por qué no también el amigo Cacique, ahí de siempre una gran persona, pionera de Ciudad Nueva, todo el equipo de trabajo que en su momento también ellos se organizaron para mejorar la doble avenida, tener unas ideas muy importantes que ya le pasó a Israel como para también edificar mayores infraestructura que necesita Ciudad Nueva para que de esa manera pueda convertirse también en un sector comercial muy importante, que de luego que ya es, pero falta algunas comodidades, porque es como a veces Ciudad Nueva de Oima Banco Financiera, Oima Escuela, Colegio, Oí Tupao, Oí Plaza, Oí Comisaría, en fin, todos los servicios básicos Oima. Y bueno, es la planificación, hoy la calle 2000 es también una conexión ya hasta el kilómetro 10 con el nuevo trabajo que se hace en el kilómetro 10, hay una conexión total, el 10 Mondadú, el 12 Mondadú, y también esa zona de la jurisdicción de la 15, hay muchas mejoras que necesita una institución municipal seria. Ahora lo importante es que hay más candidatos casi hay, hay más candidatos, pensa, voy a darle burla para ser la autoridad de nuestra ciudad. Ahora es importante, Alfide.
1: Claro, claro, no, en serio, por allá, por las cosas, oñón, diepa. Todo lo dije, a ver, Neri, ya, los ya está mami, si miña, entera, voy a, joma, vega, tu hijo, amén, nada, hija. Y me está ñemón que está continuamente, Neri.
0: Así mismo, así vamos a estar donde anda, chamillo, oñón, Neri, gente escuela ahí, hoy saludo a mi mamá, a ñan, anduce, a la yefito, va, ñan, a ñan, ecua, ahí, si no, ñan, andú, allá, echar, allá, ecuaja, ñan, compartiendo, escuela. Gracias a ti por la oportunidad.
1: Un abrazo, Neri Jara. Muchísimas gracias a uno de los que siempre están acompañando también la candidatura de Irra Barreto para concejal municipal. Muchas gracias, Neri Jara, igualmente acompañando a Río y Rigoberto. Aquí nosotros hasta las 17 hacemos Somos Todo Uno.
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1: Muy bien, estamos cerrando, llegando a la parte final de otro capítulo más de Somos Todo Uno aquí en Radio Parque. En nombre de todos los compañeros, le decimos gracias a todos, gracias a la audiencia, igualmente a Dios al Todopoderoso, con la promesa de volverlo mañana a partir de las 4:00. Gracias a todos, hasta mañana.
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0: ¡Oh, oh, oh, oh! ¡Feliz Navidad! ¿Pero dónde están todos?
1: ¿Y se están portando bien? ¿Ya saben lo que quieren para Navidad? Todo para encima, que se joda, no se diga más nada.

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Pa' todos los que lo quisieran saber y ya, ya, ya. 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